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0: ¿Cómo están? ¿Cómo les va? Gusto de saludarles en este día miércoles, donde vamos a conversar una situación que, bueno, nadie quería que llegara aquel día, pero el día llegó. Me refiero al pasto sintético de la cancha del Estadio Calvo y Bascuñán. Bueno, el alcalde ya venía con esa idea y sabe cuánto tiempo atrás, y logró el objetivo. Pero lo vamos a conversar, lo vamos a analizar. Tenemos importante invitado, Tomás Coco Cani Guante. ¿Cómo te va?
1: Gusto de saludarte, David, y a ti, a todo el equipo de ATD, a todos nuestros panelistas y compañeros y compañeras que están compartiendo este programa de día miércoles, como así también saludar a la audiencia y a nuestros también habituales conversadores de la noche aquí en la 103.3 junto a ATD. La invitación para que se contacten justamente a nuestro fono WhatsApp y lo guarden por allí, el más 56 552 38 68 32, y también para que nos sigan a través de Facebook, Instagram, X y YouTube como A Todo Deporte Antofagasta. Bienvenidos.
0: Oye, fíjate que acá en la mesa de A Todo Deporte es pura juventud nomás. Somos todos jóvenes, los veteranos los dejamos en casa abrigaditos. Yari Ferreira, ¿cómo te va?
2: Bien, bien, bien aquí, David. Como tú decías, o sea, está bien lleno ahora en la radio.
0: Somos puros jóvenes.
2: Ah, sí. Pero no, se siente bastante como la energía positiva, así que estoy como muy entusiasmada con este nuevo programa que se viene.
0: Brenda Rodríguez.
3: Un gusto, David. Sí, e igual me gusta que estemos casi todo el equipo acá juntos, falta Rolando y compañía, pero también estoy bastante emocionada por el día de hoy, por la noche de hoy.
0: Vicente Araya.
4: ¿Cómo está, David? ¿Cómo están las chicas? Bien, dijiste jóvenes, pero hay un colado, parece.
0: ¿Cómo que? ¿Cómo?
4: No sé yo, que la gente adivine. Pero nada, muy contento por este programa donde quizás no hablemos tanto de fútbol, pero sí de una reestructuración bien importante que viene sonando hace meses, y por lo mismo tenemos unos invitados que nos pueden comentar un poco lo que fue y lo que se vivió en el Consejo Municipal.
0: Guillermo Memo Arenas.
5: Hola, David, buenas noches. Sí, ya estamos listos, están listos nuestros invitados, el concejal Camilo Kong y la concejala Karina Guzmán, para que proceda, David, a la presentación.
0: Perfecto. Karina, ¿cómo te va? Siempre un placer escucharte.
6: Hola, muy buenas tardes. ¿Me escuchan bien, cierto?
0: Sí, clarito.
6: Ah, ya, muy buenas tardes, gracias por la invitación, y me uno al grupo de los jóvenes para que me consideren, por favor.
0: Y a Camilo, ¿dónde lo situamos? En adulto, ¿no?
6: Sí,
0: no.
6: Camilo, que tome el rol de adulto.
0: Adulto, claro. Camilo, ¿cómo te va?
5: Lo iba a anclar y lo silencié sin querer. Ahora sí, Camilo.
7: Ahí sí estamos, parece. Ahí sí. Todo bien. Yo voy a ser el viejito hoy día.
2: Humilde.
6: Camilo es como un viejo chico.
7: Claro.
0: Oye, vamos a lo que nos convoca esta votación allá del Consejo Municipal. 7 contra 3, digamos, en contra. Karina, ¿tu opción acerca del...?
6: Sí, yo voté rechazo. Yo lo manifesté ayer en mi votación. Lo lamenté mucho. Creo que fue un día muy triste para nuestra comuna. Y le hice un contexto al alcalde que cuando él llevó este punto la primera vez, no había hablado con ningún concejal, nadie tenía idea de esta inversión de más de 3.400 millones de pesos, fondo en litio, que son para infraestructura, y se tuvo que bajar el punto. Entonces yo le dije que esto ya había nacido mal de esta forma. La segunda vez que lo llevó no tuvo quórum, y esta vez obviamente ya había conseguido los votos. Y también le dije, y considero que fue una estrategia muy buena llevar estos dos puntos, o sea, unir el tema del pasto sintético con la cancha, porque esto debería haberse visto obviamente por separado. Y obviamente yo voté rechazo porque lamento mucho, con todas las implicaciones técnicas que he escuchado de comentarios de los mismos deportistas, y aparte de eso también que se pierda el único pulmón verde grande que estaba en el sector sur. Creo que, y lo dije ayer también, ojalá, espero equivocarme, pero al final siento que esto fue un capricho del alcalde de tener su estadio para recitales, conciertos y eso, que él también lo manifestó de manera pública.
2: ¿Podrías
6: que ese era el objetivo?
2: ¿Podrías profundizar un poco, Karina, así con lo que tú decías como un capricho del alcalde? ¿Tú qué describirías ahora en estos momentos en como un capricho que tiene el alcalde?
0: O como un negocio.
6: Sí, creo que fue como creo que fue algo que él visualizó y dijo, esto lo voy a hacer contra viento y marea, tengo que conseguir los votos. También sabemos que se mueve bien también con los otros colegas, obviamente uno es libre de tomar las decisiones, pero creo que faltó una participación ciudadana cuando él fue a Santiago a hacer estas visitas al Movistar Arena, y yo creo que él ya había tomado la decisión y no le importó nada, ni siquiera hacer, como lo decía, una participación ciudadana, escuchar los pros, los contras, analizarlos, sino que imagínense, como les cuento, que la primera vez que lo trajo nadie tenía idea de esto, o sea, nadie, ningún concejal, y así como yo ya había ido a una visita, se lo había informado, ni siquiera una mesa de trabajo, sobre todo por el monto de la inversión, e insisto, son más de 3.400 millones de pesos, nosotros estamos al debe con temas de colegios, que el año 2012 no se construye un colegio en Antofagasta, temas de educación, tema de deporte, que es importantísimo, creo mucho que el deporte es disciplina, es vida, y tenemos que generar esta instancia, pero hacer este cambio a pasto sintético, yo no soy experta en el tema y ignoro muchas cosas, pero de lo que he podido recoger hablando con los mismos deportistas, con gente que sabe el tema, esto no es un beneficio, y ojalá, de verdad espero equivocarme, pero lo manifesté ayer, lo rechacé en todas las veces que él lo llevó, y lo siento mucho porque estamos en el desierto Mario del mundo, yo lo decía ayer, tenemos un área verde que vemos, también vimos cómo se pudo recuperar, ahora se volvió de nuevo a Parques Johnson. Pero darle ese fin al estadio regional, de que porque es el fin, que se ocupe y que sea con concierto. Creo que son alternativas que necesitamos también como comuna, pero creo que se tenía que haber pensado en otro espacio, en haber hecho reunión con Mieres Nacionales, haber solicitado un paño. Eso también lo había propuesto el diputado Videla. Creo que es importante buscar la alternativa, pero aquí siento que se actuó tonta loca, por eso le digo que fue, es obviamente una presunción mía, que él se encaprichó con esto, y lo quiero, y quiero que hayan conciertos y pasto sintético, y sería como la historia, y que efectivamente ayer ya se concluyó con una aprobación de esta licitación, en donde fue un único oferente además.
5: Para consultar al concejal Camilo Kong, vi hoy día, me vi todos los consejos donde se habló de esto y siempre estuvo de acuerdo con el drenaje, que las canaletas, que la pista atlética, pero siempre señaló siempre que la oposición era la cancha. Y concejal, ¿a qué se debe esta oposición a este cambio de pasto natural en el estado en el que está, al pasto sintético que tiene, se supone, norma FIFA, que está avalado por la asociación de rugby? ¿A qué se debe la oposición de usted?
7: Sí, bueno, en primer lugar, súper importante señalar que acá como que forma parte de esta idea que ha planteado el alcalde como de un nuevo Antofagasta. Ya yo le he mencionado que más que hablar como de un nuevo Antofagasta, porque yo entiendo que él no es como un antofagastino, digamos, nacido, sino que más bien como de adopción, y creo que antes de hablar como de un nuevo Antofagasta, siempre es importante recordar que Antofagasta es una sola, y que es una ciudad que tiene que también, obviamente, avanzar hacia el desarrollo, pero también tiene que resguardar ciertas tradiciones, ciertas cosas que nos ha costado mucho construir, y en ese sentido, el pasto sintético, o sea, el pasto primero como superficie del estadio Calvo Bascuñán, yo creo que no se debe ver solamente desde el tema deportivo, sino que tiene que ver también con toda una construcción en términos del medio ambiente, en términos de lo patrimonial, en un sentido mucho más amplio, de qué significa para nosotros el haber construido en 1962 y que no haya alcanzado a llegar para el mundial de ese año, y recién en 1964 poder comenzar a utilizarse el recinto, qué significa para un antofagastino tener una cancha de pasto, y para los nortinos tener una cancha de pasto natural, lo que aporta también en términos del medio ambiente, y por supuesto también lo que tiene que ver en la práctica deportiva. Desde un inicio, como bien decía Karina, como no se nos explicó, no hubo instancias de poder ver distintas alternativas, distintos escenarios, y fue prácticamente una imposición del alcalde, porque ha estado siempre como muy empecinado en llevar adelante este proyecto, Nosotros fuimos recurriendo a distintas visiones que fueron apareciendo y surgiendo con el, obviamente, cuando pusimos en alerta esta situación en el mes de diciembre. Entre eso, por ejemplo, gente del atletismo que señalaba que hubo conversaciones muy muy superficiales con ellos, que no se les explicó realmente el proyecto, y finalmente también se manifestaron varios de ellos en contra de el cambio de la superficie, no de la pista atlética, al contrario, sino que obviamente que se mejore, pero el cambio de la superficie de pasto, por ejemplo, para las marcas de lanzamiento de jabalina, no serían marcas oficiales, porque hoy en día, si bien es cierto, hay jabalinas, por ejemplo, que puedan llegar y instalarse, digamos, en el cuando se lanza en el pasto sintético, pero actualmente no está normado, no, las marcas no son aprobadas por las instituciones correspondientes. Entonces, ahí ya el cambio de pasto genera un perjuicio. En segundo lugar, con respecto al pasto sintético, también desde el ámbito del fútbol en particular, o sea, las diferencias son claras entre el pasto natural y el pasto sintético. Hay alternativas como el pasto híbrido, como lo tiene el Estadio Nacional, pero tampoco se conversó esa idea. Y claro, hay muchos deportistas ya que han manifestado también la propensión mayor que existe con pasto sintético a las lesiones. Más allá que sea Quality Pro 2 o el sea cual sea, pero obviamente que es muy distinto el pasto sintético al pasto natural. Entonces, esos fueron varios de los argumentos que nosotros presentamos en realidad para oponernos al cambio de la superficie del pasto en particular.
8: Camilo, te quería preguntar, ¿consideras que estos recursos debieron haberse destinado a la mantención y mejora del pasto natural existente o a otras prioridades deportivas de la comuna?
7: Mira, yo creo que en algún momento nosotros pusimos también ese tema de que se debió haber destinado parte de esos recursos, por ejemplo, a la mejora de mucha infraestructura deportiva que hay en la ciudad y que está en malas condiciones. Ahora, también hay que ser justo en decir que han estado recurriendo a fuentes de financiamiento con el gobierno regional para poder abordar eso, pero yo creo que va como un tema de origen. O sea, si esto se hubiera conversado desde un inicio, probablemente podríamos haber llegado a otros términos. Podríamos haber planteado ya quizá cambiar a un pasto híbrido o cambiar la superficie de pasto por una nueva superficie de pasto, porque efectivamente hay algunos temas desde la construcción de la cancha que bueno, la especie de pasto que existe, de césped que existe, quizás no es la mejor de las que está disponible, la cancha también hay que emparejarla, o sea, hay una serie de trabajos que se podrían haber hecho, pero haberlo reemplazado por un mejor pasto natural, pero nunca estuvo dentro de las opciones. Por eso es que decimos con Karina que fue una especie de imposición de parte del alcalde. Por ejemplo, si se trata de no gastar tanto en cuanto al riego de las canchas, bueno, podríamos haber visto la opción de las canchas 3 y 4, haberlas cambiado un pasto sintético de la calidad que se está trayendo a esta y dejar la cancha principal con pasto natural. O sea, eso yo creo que hubiera sido lógico. Los grandes clubes del mundo de fútbol ocupan pasto natural, no ocupan pasto sintético. En Brasil también se está cuestionando hoy en día canchas como las del Botafogo, etcétera, en cuanto al uso del pasto sintético. Creo que hay que buscar otras opciones. Bueno, lamentablemente, como decían en un inicio, llegó el día, se aprobó por parte del resto del consejo, pero yo lamento la falta de diálogo que hubo desde un inicio con respecto a esto.
0: ¿Tiene algo, Vicente?
4: Sí, preguntarle si cualquiera de los dos concejales me podría responder. ¿Qué propuesta habrían impulsado ustedes para mejorar el estadio? Si bien hablamos del césped en general, también considero yo de que es una medida al final para que lleguen eventos que tanto se han hecho esperar en Antofagasta, teniendo en cuenta también lo importante que es la región a nivel económico. Entonces, considero que desde mi perspectiva también hay que analizarlo de esa manera, el impacto que pueden tener los eventos, ya sea, no sé, el mismo Festival de Antofagasta, traer conciertos de internacionales, de artistas provenientes de otros países. No sé cómo lo ven los concejales desde ese aspecto.
7: No sé si Karina quisiera partir, seguir el orden.
6: Bueno, yo creo que como lo plantea, eso es importante. Quiero hacer hincapié en que acá el alcalde nunca tuvo el ánimo de conversar y de trabajar esto. Hablando del monto que son 3.400 millones de pesos, que no es menor, creo que lo mínimo, por respeto a la misma ciudadanía, a nosotros los concejales que somos su representante, era hacer una mesa de trabajo. Y decir, concejales, está esta propuesta, analicemos. Yo, en un consejo anterior también, le propuse al alcalde que trabajáramos en un complejo deportivo del norte. Creo que el deporte es una alternativa, es una herramienta que podemos obviamente potenciar y ayudar a nuestros niños, adolescentes, a nosotros también, tema de disciplina saludable. Yo estoy totalmente de acuerdo en que obviamente, por ejemplo, y uno dice, oye, si yo quiero ir a un recital, tengo que viajar a Santiago. Eso implica los costos de pasaje, alojamiento y todo lo que quieran. Pero para mí, desde mi punto de vista, destruir el pasto natural para hacer conciertos creo que no es viable. Creo que acá no hubo una gestión que podemos actuar como en consejo. Ya tenemos nosotros nombrado Seremi de Bienes Nacionales. Ir como consejo, él va a tener todo el apoyo. Creo que cuando son iniciativas buenas, necesitamos un paño, movámonos, articular a todas las autoridades de la comuna. ¿Saben qué? Nosotros necesitamos un Movistar Arena, necesitamos tener conciertos de calidad, traer artistas nacionales, internacionales, que la gente no tenga que estar viajando, y lo podíamos haber hecho. A lo mejor se podría haber demorado un poco, pero ni siquiera estuvo esa propuesta, ni siquiera se analizó. Por eso digo que acá fue un tema de yo lo quiero y lo hago, y no lo converso con nadie, lo llevo, le fue mal dos veces, pero busco los votos y sería. Entonces creo que, como decía Camilo, nunca tuvimos una instancia de conversación, ni siquiera de participación ciudadana. Por el otro lado, creo que tenemos alternativas y yo también voy a trabajar en eso, solicitar reuniones y buscarlo, porque al final es un beneficio para los vecinos tener los espacios de recreación, lo que necesitamos también en la comuna. Pero creo que lo que se hizo acá, con estos montos que son del litio, ojo, nosotros también tenemos montos del royalty que son de libre disposición, que es un tema que he tocado de manera muy frecuente y bien majadera en el Consejo Municipal. Agradezco a los colegas y también ahí agradezco al alcalde que tuvo también la deferencia de concedernos una reunión y llegar a levantar propuestas como concejales para ver dónde utilizábamos estos recursos. ¿Por qué? Porque yo levanté una alerta que los recursos del royalty minero se estaban gastando en una feria de gestión de riesgo, en EPP para los funcionarios, que no digo que está mal, pero el fin de estos recursos que son de libre disposición para las municipalidades es que impacta a la mayor parte de la comunidad. Nosotros actualmente tenemos ahí libre para gastar en lo que se obviamente, y agradezco también el respeto de poder consensuar, 2.600 millones de pesos. Faltan las cuotas del año 2026. Entonces creo que las instancias están, pero aquí hubo ya una obsesión de parte del alcalde con el tema del pasto sintético y los conciertos. ¿Qué habrá detrás? Lo desconozco, no voy a hacer ninguna aseveración, pero creo que no fue la forma indicada, porque yo planteé también haber opciones de arreglar el pasto, de mejorar, de ver recursos también a través del GORE. Me dijeron que no, que eso se iba a demorar mucho porque esto tenía que estar listo en agosto. Y resulta que ahora recién esta semana se llevó la licitación y estamos ya casi terminando julio. O sea, esto no va a estar listo en agosto como era lo que planteaba y decía el alcalde. Ese es como mi punto de vista.
0: Hay que nacer en la ciudad para sentir la pena que estamos sintiendo los demás. Karina, logro entender que fue ayer una estrategia muy buena en el sentido que metió las dos cosas juntas, ¿verdad? Porque sí, la pista de atletismo se está escarachando, está horrible. Sí, había que hacerlo, entonces por ahí una estrategia.
7: Eso, en todo caso, ellos lo venían planteando un principio de llevar todo junto. Ahora, respondiendo un poco también a lo que decía Vicente, yo creo que hay que entender que uno está en el cargo de forma transitoria. Ya acá nadie es dueño del, o sea, uno es concejal o alcalde por un periodo, pero tiene que, creo, entender que no se debe solamente a las ideas que uno tenga, sino que también hay que saber escucharlas del resto y las otras posiciones. Y por eso, como yo creo que es importante resaltar que la falta de diálogo que hubo respecto a este tema, porque, claro, podría haberse conversado eventualmente ya. Primero, ¿para qué están hechos los estadios? O sea, acá hay una discusión también súper amplia, lo plantea Guarelo incluso en la obra de King Kong, se plantean otros espacios también, la polifuncionalidad de los espacios deportivos, o sea, están hechos para el deporte, están hechos para los espectáculos masivos. Si en el caso de los espectáculos masivos, Antofagasta es una ciudad que, yo espero que sí, obviamente siempre, pero es una ciudad que sea un punto donde van a traer, por ejemplo, a BTS, donde va a venir Rosalía, donde van a venir grandes artistas, probablemente no están dentro de la órbita, y aunque se haga un estadio o se cambie un pasto, una superficie, aún así no van a estar dentro de la órbita porque se evalúan muchas otras instancias de parte de las productoras para traer eventos de este tipo. Entonces, no hubo ese tipo de discusiones, no hubo una discusión, por ejemplo, respecto a los costos de arriendo que tienen que ver con la ordenanza municipal, que tiene que pasar por el Consejo Municipal. O sea, yo creo que le faltó al debate... E intencionadamente por parte del alcalde, al imponer esta situación, faltó el debate más hacia el futuro y con las distintas miradas que existen. Ahora, yo creo que mucha gente ha callado también un poco por temor. Muchos dirigentes deportivos, de repente, dentro del mismo Club de Deportes Antofagasta, quizás por temor a no entrar en mayor conflicto con el alcalde, ellos... de forma, digamos, más privada, están en contra del cambio de la superficie, pero lamentablemente queda esto como chuta, aceptar nomás que esta imposición democrática, sí, por cierto, porque obviamente pasó por consejo y votaron y aprobaron el resto de los concejales, pero no hubo un debate mucho más profundo y más denso, creo yo, y eso es lo que yo lamento, porque claro, podríamos haber dicho ya, vamos, como decía Karina, vamos todos a apostar por el tema de una arena Antofagasta, que sea en el sector norte o qué sé yo, o un estadio multipropósito en el sector donde está el Diamante de Béisbol, y poder, por ejemplo, ahí también acondicionarlo para espectáculos masivos. O sea, creo que para eso tenemos muchas experiencias, muchas visiones, y yo hubiera agradecido que se hubiera dado esa instancia y no se dieron, lamentablemente, y el alcalde era el llamado a hacerlo y no lo hizo.
2: Oye, concejales, yo tengo una pregunta ya como para finalizar. Ya acerca de que ustedes hablan acerca de la falta de diálogo y de esta poca comunicación que hubo con el alcalde, e incluso tú, Camilo, mencionabas incluso el miedo que tuvieron dirigentes, quizás, en que ya especulando, quizás, no sé si es un hecho como tal, pero tú, ¿qué me podrías comentar de esta falta de diálogo que tuvieron así? Porque igual es un tema bastante importante para la región, igual, no solamente para la ciudad. Entonces, yo considero de que igual nos interesa bastante su opinión a ustedes como autoridades, porque igual hubieron 7 votos a favor. Entonces, igual podrías profundizar un poco más, ustedes dos, o sea, alguno si quiere, o los dos, ambos, de esta falta de diálogo que ha ocurrido, porque de verdad es un tema bastante importante.
6: Dale, Camilo.
7: Sí, yo creo que, mira, pasa mucho que en el Consejo Municipal y en general durante las distintas administraciones, los alcaldes tienen esta práctica de ir como tanteando terreno respecto a los votos, ya con quién se acerca más a lo que piensa, o de repente apoyar la iniciativa de algún colega concejal a cambio de que también le den apoyo en términos de votación. Entonces, eso pasa bastante. Yo creo que se dio un poco esa situación en el caso de esta votación en particular. Créanme que tanto Karina como yo no somos tan queridos dentro del Consejo Municipal, y por lo tanto no andamos como buscando que cómo voy yo ahí con esto, cómo me van a apoyar con esto para ciertas organizaciones. Acá nosotros tenemos que hacer nuestra pega, y además nosotros tenemos funciones súper claras, también fuimos elegidos finalmente porque representamos ciertas sensibilidades, porque hay ciertas posiciones que uno pueda tomar, y eso es súper válido. Entonces yo creo que pasa un poco esto en el tema del consejo, y con lo que yo decía respecto a que a veces dirigentes, personas no se manifiestan más públicamente, y no pasa solamente con esto, sino que pasa con un montón de temas que de repente a uno lo pueden atacar por pronunciarse públicamente, pero tenemos afortunadamente como esa posibilidad de hacerlo. Pero hay gente que quizás no, públicamente no se refiere a ciertas cosas para no entrar en conflicto o para no tener represalias frente a algo.
0: Sí, Camilo,
7: puede pasar siendo funcionario municipal, por ejemplo, solo para terminar, repito, ¿ya? Siendo funcionario municipal, donde se puedan ver afectados su labor, qué sé yo, o tener ciertos problemas al trabajar, etcétera. Pero muchos funcionarios temen hablar públicamente por temor a represalia. Entonces, muchas veces somos los concejales quienes logramos amplificar un poco la voz o canalizar ciertas visiones, porque entendemos que también somos un poco como esa, tenemos esa posibilidad de hablar públicamente de ciertas cosas y no tener que temer las represalias por parte de un alcalde o una autoridad de turno.
0: Antes de ir con Karina, me quiero quedar con el estudio Tomás Coco Ganivante, porque imagino que el WhatsApp debe estar bien llenito, ¿no?
1: Sí, buenas noches y gracias por estar con nosotros y a nuestras autoridades. César Segura nos comenta lo siguiente, dice: buenas noches al panel de ATD. Con respecto al tema del cambio del césped del estadio, nunca estuve de acuerdo. Yo voy al estadio desde los 7 años de edad que tenía, cuando mi abuelito me llevaba al estadio a ver a los Pumas. Mi pregunta es, porque hay una pregunta, a ver si se puede extender por ahí el tema. ¿Por qué los concejales le dieron el voto? Algo que ellos no van a responder, nuestros invitados, pero para que se haga el cambio. ¿Por qué dieron el voto? Y si se puede hacer algo para poder parar esto. Esto es pregunta para los invitados. Y por acá, antes de que vamos con eso, don Carlos Sá también tiene su opinión sobre este tema.
9: Hola, ¿qué tal? Buenas noches ahí a todos los amigos de ATD. Por aquí Carlos Sá. Lamentable lo de el notición este de que se aprobó el proyecto para la cancha sintética del estadio regional, del estadio Calvo y Bascuñán. Muy lamentable, no se pensó en los hinchas, no se pensó, bueno, nunca se ha pensado, hace años que no se piensa en los hinchas acá, así que no es novedad. El señor alcalde, con mucho respeto hacia él, creo que quiere lucrar con esto, no sé, va a invertir y va a lucrar, porque si va a hacer conciertos y todo eso, y es para ganar votos, porque la gente, o sea, ¿cuántos hinchas son realmente del Puma? Somos pocos. ¿Y cuánta gente va a ir a los conciertos? Se va a llenar. Entonces, son votitos para él, para la próxima vuelta. no sé, lo entiendo por ahí. ¿Qué pasa con la cancha Juan López? Porque el señor alcalde también se comprometió que la cancha Juan López iba a estar disponible para Antofagasta, que se iban a colocar una galería en Mecano. Y bueno, ahí quedó todo ese proyecto. Se le dio prioridad al Calvo Ibascuñán de hacer lo que él consideró. Y el estadio Juan López, ¿qué? Nada. Antofagasta, por el campeonato, por la B, no puede jugar en Mejillones. Creo que no reúnen las condiciones. O sea que estamos hablando de que vamos a tener que ir a jugar a Calama nuevamente. Parece que ese es el tema, de que se va a ir, tener que ir a Antofagasta a jugar, a hacer de local a Calama. Y así no se puede. Deportivamente, no, el club no va a progresar. Una lástima. Bueno, que estén bien, buen programa y lamentable. Todo esto lamentable.
1: Gracias, don Carlos. David, mira, cierro con lo último, que me parece que aquí yo creo que todos deben tener alguna opinión sobre este tema. Mira, el Juan que nos comenta, con la remodelación del estadio no hay problema, pero con el cambio de la cancha a sintético, dice, no se va a poder hacer competencias atléticas, porque ¿cómo se va a clavar una jabalina, por ejemplo? ¿Cómo se va a registrar la caída de un martillo? Es pensar un poco más allá de la nariz. Mejor reparar la cancha. Opiniones de nuestra gente. Hay preguntas. Ustedes con el programa, muchachos.
0: Por último, voy con Karina. Esa pregunta ya no se puede hacer nada, ya, ¿verdad? Como decimos en términos.
10: ¿Me escuchas?
0: En términos futbolísticos, a la FIFA nomás, ¿cierto?
10: O sea, claro, esto ya fue aprobado. Lamentablemente, voy a seguir con eso, que me da mucha pena, de verdad. Como decían ustedes, muy real de que los que somos nortinos, nacidos, criados, sí, formados acá, entendiendo que el alcalde viene de Santiago, da mucha pena. Lo que sí, yo creo que nuestro rol también con Camilo, Waldo, Norman, otros colegas, vamos a estar fiscalizando, porque efectivamente ahora viene toda la tramitación administrativa y luego de eso hay un contrato que cumplir. Entonces vamos a estar atentos a lo que se establece, a las multas, al cumplimiento, incumplimiento. Va a ser una de las herramientas que tenemos nosotros de que dispone la ley, de lo que podemos hacer, que es fiscalizar obviamente la administración del alcalde y estos contratos tan millonarios.
0: Y por último, Camilo, ¿a Calama nomás o Juan López se aprobó algo?
7: No, de Juan López solamente. Juan López, lo más inmediato que se ve es el tema también de la reposición de la pista atlética, pero por una pista de tierra roja, no una pista como de Recortán, como la que existe también. Claro, o sea, se supone que de buen estándar, pero también como distinto a la superficie que existe.
0: No, y el estadio como para que juegue Antofagasta ahí, eso ya no va, ¿o sí?
7: La idea era que sí, pero yo creo que por eso, o sea, yo creo que la planificación que tuvieron ha sido bastante, deja bastante que desear, creo yo, porque si es que tenían en mente esto, tendrían que haber hecho primero la reparación y mantenciones correspondientes en el Parque Juan López, para recién después llevar el tema del cambio de la cancha, de la superficie, en el entendido que ellos siempre han tenido en mente cómo cambiar la superficie por pasto sintético, pero deberían haber iniciado primero el proceso en el Juan López para, no sé, por ejemplo, ejecutar durante 2026, principio de 2027, y recién ahí haber hecho las modificaciones en el Calvo y Bascuñán. Pero, o sea, finalmente yo creo que todo indica que esta cuestión está hecha finalmente para hacer una copia del Claro Arena, de la Católica, y es porque el alcalde está pegado con esta cosa de llevar como unos ejemplos que nada tienen que ver con nuestra historia, con todo lo que costó tener el pasto natural aquí. Somos ciudades distintas, acá hay personas que se la jugaron para tener una superficie de pasto natural, y lamentablemente ya tenemos esta situación que yo la veo lamentablemente como bien irreversible, y creo que también ahora es tiempo, así como lo hemos pasado bien mal, que hemos rechazado de repente estas cosas, porque se pasa mal, aunque no lo crean, como uno carga lamentablemente con esto, pero creo que también es importante pedir las explicaciones correspondientes a los concejales y al alcalde que votaron a favor de esto.
0: Ok, claro, tiene mucha razón el doctor Calvo y el señor Bascuñán, lucharon muchísimo por eso terreno. Karina, ahora sí, la última. ¿Sabe cuándo se empiezan a ejecutar la obra ya? ¿Antofagasta alcanza a jugar algún partido antes de la desastre? Se nos fue, se nos perdió.
7: Yo puedo responder mientras.
0: Ah, ¿ya?
7: Ahí está Karina. Yo entiendo que el último partido en el Calvo y Bascuñán pasto natural ya fue hace harto rato.
0: ¿Cómo ayer?
7: Así que ya no se va a volver a jugar con pasto natural ahí, lamentablemente.
0: Perfecto, Camilo, Karina, le agradecemos este contacto, quedamos con la película mucho más clara. Entiendo que también llenan Antofagasta en la sangre. Que le vaya muy bien, ¿ah?
10: Muchas gracias por la invitación.
7: Muchas gracias.
2: Chao.
7: Por la invitación.
2: Chao.
7: Abrazos.
4: Usted, muchas gracias.
7: Que les vaya bien.
0: Hacemos un alto, pero antes de hacer un alto comercial, está Memo, ¿está atento ahí o no? Está hablando. ¿Está atento el Memo, no?
2: Sí.
0: ¿Sí? Es que me molesta, no lo veo. Te voy a dar una enseñanza.
2: No.
0: Te voy a dar una enseñanza, Memo.
5: ¿Qué cosa?
0: Yo no soy rencoroso, fíjate. Cuando yo estuve de cumpleaños no me saludó nadie.
2: Oh.
0: Pero como yo no soy así, te voy a dar un tremendo abrazo y un beso guatón de porquería que
2: y con una canción también.
0: Está de cumpleaños.
2: Como la Brenda.
5: Es que para mí no es tan relevante. Para mí, mi cumpleaños es como.
0: Porque tenés 30 años, pero cuando pedí el doble.
2: Ah,
0: es bonito que le digas feliz cumpleaños, claro. Machucado.
5: Siempre los parabienes. David, le voy a seguir agradeciendo siempre, pero me parece que si vamos a la pausa, porque ya
0: sí,
5: está
0: claro,
5: con
0: sí,
5: el
0: claro.
5: invitado acá.
2: Genial, no, genial.
0: Que se vea fuerte. Vamos.

0: Hacemos una breve pausa y regresamos. 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

0: deporte cierta hora para conversar nuevamente de, bueno, a mí me encanta lo que es el boxeo. Vicente Araya, cuéntanos el invitado que tenemos en esta noche.
1: Bueno, el invitado es muy especial. Ya el viernes tuvimos Alan Bamonte, y hoy día quiero presentar al gran David Molotov Olmos, quien disputará el título continental UBO en el peso welter. David, ¿cómo estás?
2: Gracias por tenerme acá en el programa, muchas gracias por recibirme, por tener la disposición a darle cobertura a este evento que tanto nos ha costado sacar adelante. Gracias a Dios vamos a poder pelearlo y claro, estamos acá súper motivados, recién llegando a entrenar, por eso disculpas por las pintas también, pero vengo de entrenamiento y nada, pues preparándonos a full para lo que se viene el próximo sábado 1 de agosto, que es el título continental de la Organización Universal de Boxeo.
0: ¿Y qué tienes tú, Molotov?
2: Yo cumplí 20 hace 17 días.
0: Es súper cabro para pelear en categoría
3: Es Walter. Es cáncer. Sí.
0: Por eso está nervioso.
3: Eso es verdad.
2: Cambio con la luna.
1: David, el gusto de nosotros de tenerte acá. Y para partir, para que la gente te conozca, cuéntanos un poco de ti, qué ha sido este camino para llegar a esta gran velada, tu gran noche, cómo ha sido un poco el proceso del evento, contarnos de tu carrera, de tus logros, etcétera.
2: Bueno, yo debuté profesionalmente hace un año y medio aproximadamente, el 21 de diciembre de 2024, después de haber hecho 3 años de carrera amateur. La verdad, hice una carrera súper cortita, terminé con 47 peleas en boxeo amateur y debuté profesional después de un campamento en Argentina en el que, gracias al profesor Carlos Alaniz, padre del campeón Junior Alaniz, nos dijeron que estábamos listos para hacer el debut profesional y le hicimos caso. Debutamos a finales de 2024 y hemos estado siguiendo esta carrera desde entonces, tomando peleas difíciles, cada vez mejores desafíos, entrenando y sacrificando harto para poder llegar hasta donde estamos. Y hoy en día, gracias a Dios y a la Virgencita, se nos han dado las oportunidades correctas y más idóneas para poder estar disputando este título continental el próximo sábado 1 de agosto. La organización de este evento ha sido bien ardua, la verdad, difícil. Hemos estado buscando mucha ayuda de empresas privadas, personas que estén dispuestas a ayudar y a colaborar. Gracias a Dios se han puesto buenas personas en el camino, empresas que han ayudado a esto, como Costco, R&R Mining, la señorita Laura Pastenek desde Rescon, y así una infinidad de empresas que han aportando con un granito de arena para poder hacer más, cada vez más real este sueño de levantar un título continental. También las personas que van comprando sus entradas, que ayudan a poder realizar todo esto, y como ya dije en una entrevista anterior, hace unos días que me hicieron, va a ser bonito el hecho de que yo estoy seguro que voy a levantar el título, voy a terminar la noche con la mano en alto, y va a ser bonito el hecho de que no voy a ser campeón yo, vamos a ser campeones todas las personas que vamos a estar ese día en el evento, porque todos aportaron con su granito de arena para que eso pudiera pasar.
0: ¿Tú eres de la ciudad?
2: Yo sí soy de Antofagasta, nací y criado.
0: Y la niña parece que ellas pelean con los pololos, ¿no? Porque no.
3: Oye, ¿no? David, bueno, te enfrentas a.
0: Mira, tiene doble mérito este niño. Es David y es cáncer. Igual que papá, ¿viste?
3: Claro.
1: El David, bueno.
4: Pero él sí pelea, pum.
3: Ya, David.
0: No, yo voy por la vía diplomática, yo.
3: Ya, David, boxeador. Oye, te enfrentas a Gerson Angola, un peleador que viene invicto con un récord de 7-0. ¿Cómo se planifica una pelea contra alguien que no conoce la derrota y qué fortalezas tuyas crees que marcarán la diferencia en el combate el 1 de agosto?
2: Bueno, confío mucho en la experiencia profesional que tengo. La verdad, pienso que tiene mucha más presión una persona que tiene un cero que defender. La verdad, yo agradezco mucho también las oportunidades que se me han dado en mi carrera profesional. La tercera pelea profesional la perdimos, digamos, entre comillas, ya vamos a decir eso, porque no voy a entrar en detalle de lo que fue la tercera pelea profesional.
0: Todavía fue por puntos, me imagino.
2: Fue un mal arbitraje.
3: Entra en detalle nomás.
2: Claro, ¿no? Distintas cosas, en verdad, distintos factores que hicieron que esa pelea no se diera la forma que necesitábamos, pero también agradezco mucho el haber pasado ese mal trago, porque nos hizo evolucionar 1,000,000 de veces más como boxeador profesional. Y ahora la última pelea que perdimos, que fue contra, bueno, no la última, la anterior a esta, fue contra un mexicano invicto 123-0 cuando habíamos ido a la convención de la Asociación Mundial de Boxeo en Santiago. Nosotros habíamos ido como equipo, mi papá y yo habíamos ido a aprender nomás, a hacer los cursos de vendaje, cursos de entrenamiento y a ver las peleas por los títulos que se iban a estar disputando ahí. Y a 24 horas del evento nos avisan que se cayó el rival de un mexicano invicto y que si podíamos reemplazarlo, a lo que nosotros dijimos obviamente que sí, era la oportunidad de nuestra vida también. Esta pelea se transmitió por Televisión Azteca, TIC Sports, se transmitió por varios lados de Latinoamérica y nos dio mucho a conocer. Dimos una gran pelea hasta el último round y también gracias a eso el entrenador del mexicano, que fue entrenador de Ryan García, Shakur Stevenson, del Team Olímpico de Estados Unidos, ese entrenador nos dio muchas condiciones y a través de esa pelea él nos ofreció campamento en México, así que a finales de septiembre también voy a estar yendo a hacer un campamento de entrenamiento de boxeo en México alrededor de 2 meses aproximadamente. Y nada, pues, pero por mientras estamos súper agradecidos también porque gracias a esa pelea, después también al haber ganado por nocaut a un boxeador con tanta experiencia como lo era Robledo, todo lo que hemos hecho en el camino, todos los desafíos y todas las cosas difíciles se han prestado para que hoy por hoy estemos disputando este título.
4: David, igual, en todo caso, yo tengo una pregunta también. Primero que todo, antes decirte que en serio admiro demasiado tu disciplina, como que has llevado en todo este proceso, como que se nota demasiado muchas tu gracias. Dedicación y no sé, eso me encanta mucho, así como con el otro entrevistado también me pasó como esa misma sensación, cuando les gusta demasiado como un deporte, como que de verdad lo transmiten esa energía.
2: Muchas gracias.
4: Y
0: la pasión.
4: Y bueno, yo a mí me gustaría saber como más acerca de cómo fue este proceso, pero más así como qué fue lo que te motivó a decir, porque igual te ves una persona joven, así como de la edad, así como de Vicente, de Brenda, de nosotros.
0: Difícil, pues, tan, todas las maldades ahí a la mano.
4: Pero lo que voy de que, ¿por qué tomaste esta decisión? Como que, ¿cuál fue como ese factor de que llegaste y dijiste, no, esto de verdad es lo que me gusta y me apasiona?
2: Bueno, siempre que me preguntan, me voy más por el lado de mi espiritualidad y siento que esto es la herramienta que utilizó Dios para salvarme. Vivía una vida muy mala, vengo de una población, de la población O'Higgins, arriba de la Golfo, abajo de la Prat B, veis cosas malas todos los días, así cosas malas todos los días. Entonces, distintos factores que se dieron para que no viviera la mejor vida cuando tenía 13, 14, 15 años, y cuando descubrí el boxeo realmente fue lo único que yo en mi vida vi y me enamoré completamente. A los 3 meses yo dije, no, papá, mamá, esto es lo que yo quiero hacer para toda mi vida. Lo demostré con acciones también, porque para un padre también es difícil el hecho de que tu hijo te diga, no, yo quiero ser boxeador, yo amo esto. Sí. Entonces lo demostré, gané.
0: Mi papá quiere ser ingeniero, doctor, abogado.
2: No, gané mi primer campeonato interregional a los 4 meses de boxear.
4: ¿Qué edad tenías?
2: 15 años.
4: Gané
2: mi primer campeonato interregional a los 4 meses de boxear. Después, a los 9 meses de que yo estaba boxeando, me metieron. Yo era cadete, no tenía la edad todavía para poder pelear el campeonato juvenil, pero me metieron ahí de chiripa y salí vicecampeón juvenil ese año 2022, por lo cual ahí me llamaron a la selección nacional. Entonces, con 16 años, yo me fui a vivir solo a Santiago, a la Federación de Boxeo, en la cual estuve entrenando con la selección todo el 2023, el periodo pre-panamericanos en Santiago. Entonces, ahí, pucha, dejé el liceo, dejé pucha, mi bolola de acá, amigos, dejé muchas cosas, sacrifiqué y he sacrificado y sigo y seguiré sacrificando cosas porque no hay nada que yo ame más en el mundo que esto. Y pucha, la vida de repente te demuestra ser tan frágil, tan fútil, que mañana mismo puedo estar cruzando la calle, me pueden atropellar y ahí fue, pero hoy en día vivo sabiendo que si mañana me voy, he vivido toda mi vida haciendo lo que amo y no me arrepiento de en ningún segundo que estoy acá en la tierra. Entonces, nada, amo mucho lo que hago y también mi objetivo es, como ahora estoy llegando a tantas personas, vengo de cumplir una manda religiosa bailando de hablada en la Tirana y es bonito que de repente allá me cruce con niños que van, me piden fotos, me dicen que lo inspira a ver mi trabajo. Eso es lo que yo siempre he querido hacer con mi vida, siempre he querido dejar el mundo un poquito más bonito de lo que lo encontré. Siempre se me ha hecho difícil entender cómo o cuándo lo voy a hacer, pero creo que ahora estoy viendo la luz en el túnel.
4: Increíble tu perseverancia, en serio. Y qué bacán esa mentalidad también que tengas, así como de inspirar a otras personas a través de esto. No sé si alguien quiere agregar algo más.
0: Sí,
5: Oye, David. Ay, aquí Yamile Fernández desde Llamada. Zoom, buenas noches.
0: Yamile, ¿me está hablando de dónde? ¿Qué planeta? Oye.
5: Del planeta Zoom.
0: desaparecía en acción, cuéntame.
5: Sí, yo le quería preguntar, mencionó sobre los muchos sacrificios que tuvo que hacer para poder llegar a la altura que está ahora. ¿Cómo es el día a día de David fuera del ring como para poder mantener el nivel de las principales promesas del país? O sea, como ahora llevamos, llevas tres ganadas por nocaut, ¿cómo es el día a día para tú mantenerte en este nivel que hayas llevado?
2: Bueno, normalmente mi vida ya se basa en una rutina completamente inamovible de entrenamiento constante. Yo no tomo descanso después de las peleas, siempre peleo un sábado, descanso el domingo, como todos los domingos es rutina, y los lunes ya estoy de vuelta en el gimnasio. Siento que siempre estar preparado para la acción es lo que me hace poder tomar las oportunidades cuando vienen, como por ejemplo la pelea del mexicano, que me avisaron a 24 horas, pero yo sabía que me mantengo entrenando, que estaba completamente preparado en todo momento para poder hacer la presentación que hice esa noche en la Asociación Mundial de Boxeo. Bueno, me levanto en la mañana, depende, ya no soy tan, antes era más loco con levantarme a las 4 de la mañana, salir a correr antes de los entrenamientos de la selección. Ahora estoy intentando
0: Oye, ¿se usa el
2: claro, sí, se usa.
0: ¿Te acuerdas hoy?
2: Se usa, sí, ¿no? Hago trucos.
3: Yo
2: todo.
3: Creo que eso no se va a perder nunca.
2: Pero en verdad eso es, ahora estoy intentando balancear un poco la vida del boxeador y la vida del niño de 20 años. Estoy intentando, estoy en un proceso también de repente espiritual, descubriéndome como hombre, ahora estoy viviendo solo, entonces estoy como se dice, de repente meditando un poco las cosas y viviendo mi día a día, pero nunca dejo mi rutina de lado. O sea, yo todos los días entreno sí o sí el físico, el boxeo, y después si es que de repente estoy medio estresado, tengo cosas en la mente, salgo a correr, y eso es casi todos los días.
0: Sí, entonces, porque a los 20 años Satanás hoy está andando.
2: No, sí, pero gracias a Dios he encontrado mucho a Dios estos últimos años y he estado muy cerca de él, tanto como para no preocuparme tanto por las tentaciones que hay en el camino, que igual es difícil también, yo asumo, para tantos cabros jóvenes que están metidos en esto uh-huh. te trae reconocimiento en la calle, te saludo, recién fui, es bonito porque fui a correr recién y me saludan como 5 cabros así de interválicamente. Es bonito eso, sentir el cariño de la gente y también.
0: Oye, yo quiero que nos metamos dentro del ring.
2: Ya.
0: Las peleas que has ganado subieron para los nocaos, eso que empezáis a. ¿Mm? Como Martín Vargas, no sé, ¿viste alguna pelea de Martín Vargas con un solo izquierdazo y a lona?
2: No, yo.
0: O sea, eso que machacáis hasta que ya no.
2: Claro, yo soy ese tipo de boxeador. Yo tengo un récord de 6-2 y de las 6 peleas ganadas que tengo, son 3 por nocaut, pero todos los nocauts son por cantidad de golpes. Yo no soy de estos boxeadores así, soy flaquito, no soy de estos boxeadores que van y veo un combo y cae al piso, pero soy de pa, pa.

0: la mano con minería. Entonces, bueno, claro, soy duro.
1: Es otro aspecto dentro de los boxeadores, ¿eh? Significa que tení buena defensa, porque la Dani todavía te la veo enterita.
2: Sí, está impecable. Claro,
0: no, me la han roto, que me la rompieron apenas yo empecé a boxear, pues entonces ya como que tengo un...
2: Ya está.
1: Sí, el Puma el otro día, ¿te acuerdas que vino? También tiene la nariz derechita, todavía claro. No.
2: Impecable.
1: Todavía no te dicen carecombo.
0: Claro.
1: El boxeo
0: me arregló la cara.
1: Le dicen carecombo, ¿cierto?
0: Sí, no, creo claro. Que el boxeo me arregló la cara un poco.
1: Chuta, pasa el dato entonces.
3: David, antes de continuar con mi pregunta, te mando un saludo desde YouTube, John Hulistin. Grande David Olmos, inspiración para todos. 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
0: Oh, muchas gracias, mi rey. 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Fuimos a hacer sparring una vez. Escucha, bacanes los cabros. Saludos igualmente, que les vaya súper. 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
1: ¿Y a cuándo, bueno. ¿Cuándo esta pelea?
0: La pelea que viene a continuación, la del título, el próximo sábado. De este sábado al otro, sábado 1 de agosto.
1: Primero de agosto, ¿a qué hora oye?
0: Primero de agosto, el evento parte a las 4 o 5 de la tarde. Van a haber 6 peleas amateur, 3 peleas amateur son por el título, las últimas 3 peleas amateur son por título amateur. Después tenemos un pequeño receso, vamos a tener 2 cantantes, 2 artistas urbanos de acá de la región. Después empezamos con las 3 peleas profesionales, que van a ser la primera abriendo Edison Vega, la segunda va a ser Carlos Milles y yo voy a terminar la vela con el título.
3: David, ¿cómo te has preparado específicamente para esta pelea con el cinturón, teniendo en cuenta de que es uno de tus rivales más difíciles, aceptando también al mexicano?
0: Claro. Bueno, para esta pelea yo me he preparado mental y físicamente, pienso yo. Bueno, personalmente estoy viviendo un momento cerebral en mi vida, bien raro, pero a la vez siento que me ha servido mucho acorazar el temple para esta pelea que viene. Ahora estuve en la fiesta de la Tirana bailándole a la Virgencita y todos esos días también estuve entrenando, entonces imagínate bailando 4 horas, entrenando 2, 3 a 1000 metros de altura con el polvo metiéndose en los pulmones. Siento que también sirvió muchísimo como un entrenamiento para la templanza que se va a necesitar para esta pelea, porque yo sé que esta no es una pelea que yo me voy a llevar fácil, me van a pegar harto, a lo mejor sufro algún corte, a lo mejor sufro algún daño severo en la pelea.
1: ¿No?
0: Sí, he visto videos del rival, es un buen rival. Yo a lo que apunto es a llevármelo por físico. Este rival es muy buen rival, muy buen boxeador, muy pegador, pero después de un par de rounds se va disminuyendo y ahí es cuando yo tengo que ir aumentando mi iniciativa de ataque. Entonces nada, es una pelea en la que yo tengo
1: que tú, ¿no?
0: No, él tiene 23, sí. Ay. Bueno, es una pelea en la que yo tengo que estar mejor que mi rival físicamente, claramente, como todas las peleas, pero también tengo que estar 1000% mejor que él mentalmente, saber resistir la tormenta y encontrar el ocaso después de eso.
3: Y en lo físico como tal, entonces, ¿crees que la clave está en el cardio?
0: Claramente, bueno, en verdad yo siempre, desde que empecé a entrenar de una manera específica, sabiendo lo que a mí me acomoda, lo que yo tengo que hacer, lo que yo sé hacer, siento que como cardio estoy espectacular. Ayer hice mi último sparring de esta preparación, 10 rounds con 5 muchachos distintos, o sea, 2 rounds con cada uno para que entrenan cada uno nuevecito. Terminé los 10 rounds,
1: ¿de
0: obviamente?
1: 5 minutos.
0: No, pues 5 muchachos, sí, round normales, pero ya. Cada 2 rounds iba cambiando el rival. Entonces, cada vez hacía con un rival nuevo.
1: Difícil,
0: y
1: es porque claro, si viene fresquito. Porque...
0: Claro, entonces, no, súper bien físicamente me siento, la verdad, como te digo, mentalmente dispuesto a recibir, pero también dispuesto, también el rival tiene que entender que si yo estoy dispuesto a recibir, él tiene que estar dispuesto también.
2: Sí, oye David, yo te quería preguntar algo que es súper importante. Bueno, yo soy deportista y te quería preguntar desde el punto de vista de un boxeador, ¿cómo es mentalmente todo esto? ¿Cómo lo llevas? Porque hay un momento en donde yo creo que cuando estás en el ring, como que mentalmente estás desconectado, pero a la vez como que modo supervivencia también. Entonces, bueno, ¿cómo lo llevas todo eso?
0: Bueno, lo he aprendido a llevar mejor. Bueno, llevo un año y medio yendo a terapia, a la psicóloga, entonces he tenido mejores herramientas para poder sobrellevar todo esto. Pucha, yo padezco de depresión desde muy chico, crisis de ansiedad de repente, y antes me daba mucha ansiedad, por ejemplo, el tema de las peleas como tal, la carrera, pero gracias a Dios últimamente lo he llevado bien, ya no me da tanta ansiedad, sino que de hecho al contrario, como amo tanto esto que hago y como me siento tan pleno haciéndolo, siento que el único momento en el que yo realmente me siento como yo, completamente yo, es estando arriba del ring. No hay ningún momento en mi vida que disfrute más que estar ahí arriba del ring, pase lo que pase. La pelea con el mexicano la disfruté como

0: como nunca, y nada, pues siempre disfruto todas las peleas como lo que son, que es estar haciendo lo que más amo en mi vida. Entonces mi preparación mental es eso, simplemente saber y confiar en el trabajo que yo estoy haciendo. Obviamente que si trabajo poco, si no estoy entrenando como debería, me voy a sentir inseguro, pero no me pasa porque, pucha, me saco la cresta.
1: Oye, perdón, y que se me quedó en el tintero, primero de agosto. ¿Desde las 4 empiezan?
0: Desde las 5 de la tarde va a empezar, lo más seguro.
1: Una linda pero tarde, que noche,
0: tarde noche.
1: ¿Dónde me faltó la pregunta?
0: En el estadio Rock and Soccer, casi llegando a la Universidad de Antofagasta.
1: ¿Ese tiene capacidad?
0: Ese tiene capacidad para aproximadamente 3.000, 4.000 personas, pero nosotros estamos apuntando a que lleguen unas 500, 600. Sería mucho ideal para tanto solventar los costos del evento y también para
1: que sea bonito. No creas que hay gente que le gusta el boxeo.
0: Sí, yo, bueno, ojalá.
1: ¿La entrada muy cara, no?
0: ¿Ah?
1: ¿Muy cara la entrada?
0: Pues ahora es la entrada última, pues tuvimos preventa 1, preventa 2 y ahora tenemos la entrada, creo que la general está a 10.000, si no me equivoco, a 12.000, no, pero tanto. Eso, en verdad.
2: David, también vemos un fenómeno en la escena local, ya tenemos a ti combatiendo en esta vela intercontinental, que también participará Carlitos Millas. Por otro lado, también tenemos a Alan Bamondes, que también competirá por el cinturón Hugo, pero en otro peso. ¿Cómo ves este surgimiento del boxeo en Antofagasta?
0: Excelente para los niños, en verdad. Siento yo que también, eso, recién hablaba con acá mi compadre atrás de la cabina de eso, que a mí lo que me gusta de esto es que voy a poder mostrarle a los niños que se puede salir. Yo vengo de una población de acá un poquitito menos al norte que acá, pero viendo cosas todos los días, que me mataron un vecino, que esto, que lo otro, entonces distintas cosas que uno piensa que de donde eres te mueres, y no, uno puede, sí, claro. Uno puede abrir la ala y volar si es que tiene la perseverancia, y claro, no cayendo tanto en la filosofía de la meritocracia, que cada uno puede tener sus distintas opiniones respecto a ello, pero siento que hay veces que hace falta ponerle un poquitito de voluntad, hace falta sacrificarse por el amor, y no solamente por el amor romántico, sino que sacrificarse por todo lo que uno ama, y el poder mostrarle eso a los muchachos de las poblaciones de acá de Antofagasta, que se puede salir y se puede hacer algo grande con tu vida independiente de las situaciones en las que la vida te haya puesto, es algo excelente, y algo que todos los niños van a poder ver ahora que está habiendo un resurgimiento en el boxeo, que en el boxeo casi todos venimos de las mismas situaciones, de las mismas poblaciones. Yo con el Carlito vivimos a 3 cuadras, entonces son cosas que, sea lo que sea, haya el ego que haya de este o este otro acá en Santiago, en otros países, todos los niños merecen tener algo bueno que ver hacia adelante.
1: Oye, tú me dices que tienes mucho entrenamiento en el día, ¿verdad?
0: De 2 a 3, dependiendo del periodo en el que esté.
1: Ya, ¿y el resto del día? ¿Y con qué? ¿Tienen que comer? ¿Tienen que pagar la rienda ahora?
0: ¿No? O sea, trabajo, soy profesor de boxeo en Mejillones los lunes y los sábados.
3: Ah, de Mejillones.
0: Claro. Aparte también hago clases personalizadas acá a domicilio, hago las peguitas cortas, que siempre, desde los 11 años que trabajo en construcción, entonces de repente sale una peguita para ir a hacer un flete o construir o pintar un muro o cualquier cosa, voy. Me la voy manteniendo así, la verdad, gracias a Dios. Últimamente no hemos tenido tantos problemas económicos como familia, ni yo como David, entonces ojalá Diosito nos siga favoreciendo así.
1: Oye, los boxeadores tienen ese inicio, ¿va?
3: Sí.
1: En la vida.
0: Va a ser lo que voy a contar en la entrevista, pues, como Cristiano Ronaldo.
3: Ya está todo escrito, sí. Yo creo.
1: ¿Quién era trabajaba en el carro de basura?
3: Él, pero boxeador o famoso.
1: Boxeador, me parece que Cruzat, parece que era.
0: Junior Cruzat, él, pero que actualmente.
1: Antes,
0: Carlos Cruzat fue campeón mundial de la AIBA.
1: Creo que él dijo que su trabajo era trabajar en el carro de la basura. Y,
0: sí,
1: bueno, el mejor ejercicio que hay que yo he visto, ¿eh? Los muchachos de la basura. Saltan, brincan, corren.
0: Todos tenemos un porvenir similar.
4: Igual,
0: pero
4: David, o sea, yo tengo una pregunta de que, justo con lo que decía Brenda, así con lo mental, pero tú mencionas en toda la entrevista lo espiritual. Claro. ¿Cuándo tú consideras de que ya es como que el factor espiritual es como igual importante en todo este proceso? Como cuando nace todo esto, igual es como que tener una manda ya con la Virgen, igual es como algo muy importante.
0: Claro.
4: Y yo creo que igual como que eso lo vinculas con el boxeo en sí, pues, como mencionabas recién.
0: Sí, completamente. En verdad, para mí el boxeo también de alguna u otra forma fue mi acercamiento a Dios como tal, fue la forma que Él tuvo de tenderme una mano. Yo, por diversas situaciones de la vida, cuando chico dejé de creer en todas estas cosas porque la vida me jugó malas pasadas y uno de repente guarda resentimiento contra Dios o contra lo que cree, en verdad, si hay algún islam acá, pero contra lo que uno crea, uno guarda resentimiento cuando siente que la vida no le está jugando bien. Sin embargo, siento que a través del boxeo y a través de mi evolución también como hombre, porque claro, ya no soy un niño, se me olvida, pero mi evolución como hombre me ha ayudado a entender que Dios siempre estaba ahí para mí, en tanto en los momentos malos, y de hecho yo agradezco muchísimo todo lo malo que me pasó cuando era muy chico, cuando era chico, cuando era adolescente, lo malo que me pasa, lo malo que me va a pasar, no se compara nada a todo lo bueno que yo sé que voy a poder hacer por el mundo. Si finalmente eso es lo que yo quiero hacer con esto, yo sé, yo tengo algo en mi mente, yo tengo una visión muy grande de todo lo que va a pasar en mi vida, de cómo van a hacer las cosas, pero yo toda la quizás plata, influencia, ¿no? Toda la visualización, no están en los sueños, están en lo que yo sé que va a pasar. Perfecto. Entonces todas esas cosas que van a llegar, quiero utilizarlas en favor de dejar el mundo un poquito más bonito de lo que lo encontré, como siempre digo.
2: David, ya para ir cerrando, no sé si...
1: Pero no penséis más adelante, jugarte a la política, oye, porque me convenciste, pero absolutamente, no, pero... Creo que ojalá que sirva papás o jóvenes que estén escuchando el programa con
0: los... Mi idea es retirarme antes de los 30 años sin tanto daño cerebral con mi esposa y mi hijo y vivir piola en una casita.
3: Esa es la meta.
1: ¿Y el platinado de tu pelo es cábalo o qué?
0: Es natural, pues.
1: ¿Viste que te caes? Ahí está con Satanás, pues, viste, mintiendo.
2: ¿Chicas tienen otra pregunta?
4: Yo no.
1: ¿En estudio, Coco?
5: Sí, mira, hay muchos que están pegados con el tema del pasto. Escuchando, yo tengo el honor, y digo el honor porque se lo dije personalmente, de hecho lo tuvimos en los estudios al David, no sé si David me recuerda o no, pero él, yo quería hacer una pequeña reflexión frente a lo que estamos conversando y lo que estamos escuchando. Y aquí cruza, es totalmente transversal. David llegó con su compañero, con su colega, con Milles, llegó al local donde yo trabajo buscando apoyo. No ayuda, apoyo.
1: Claro.
5: Gentilmente, mi socio y amigo y jefe fue muy noble, entendió. Y ellos andaban, y esto yo lo digo así con total transparencia, andaban buscando apoyo a toda la gente que quisiera apoyar el renacer del boxeo.
1: Nombra, no más, Coco, ¿quién?
5: No, sí, esto, bueno, la gente, algunos saben que yo trabajo en DICOP, ahí en la avenida Rendich.
0: Bueno, sí,
5: y claro, y David llega con Carlos, yo no lo conocía, jóvenes, muy educados, muy humildes y con una honestidad total. Tratamos de construir con un granito de arena, ellos tenían un combate ahí arriba en la cancha de la escuela, si no me equivoco.
0: Sí, en la población de Queens.
5: Claro, pero mira, escuchar a David hoy día en la tarde-noche en ATD, nosotros hablamos siempre de fútbol, en un deporte que está súper manoseado también, que es difícil, que no es fácil, que es costoso, que tiene una demanda emocional, física, mental, tremenda. Yo no soy experto, pero tonto no soy. Requiere de un carácter y de un temple, como lo dijo en su conversación David, extraordinario. Y miren, Sylvester Stallone, cuando armó el guión de Rocky Balboa, golpeó caleta de puertas.
0: Buenísimo.
5: Y todos, de hecho, esto a mucha gente no lo sabe, él tenía un perro. Sylvester tenía un perro, cuando nadie lo conocía. Muchos ni siquiera saben que Sylvester, para ganarse la vida, hizo hasta películas triple X en algún minuto, antes de llegar al cine y ser lo que hoy día es, reconocido, tal vez no como el mejor actor, pero no me pueden decir que no es un ícono del cine y que no forma parte de la historia. O sea, yo en estos minutos, y sin ir más lejos, o sea, no hay ninguna canción que evoque mejor a un boxeador que esta. Y esta canción...
1: Rocky.
5: O sea, yo escucho esto y digo, esto es Rocky, esto es boxeo. Sí, entonces mira, a Sylvester le pasa esto, él golpea las puertas de muchas empresas, de muchas cinematográficas, y todos le dicen que no, y que el guión era muy penca y todo. Y él decide ser el actor, y dentro de este juego de lucha, de temple de Sylvester, él le vende el perro a una persona por plata. Y con esa plata, en serio, busquen la historia, es hermosa. le vende el perro, un perro que era, ustedes entenderán hoy día para la gente que quiere a los animales como corresponde. Y la cosa es que, bueno, todos sabemos la historia de Rocky. Es una película que llega al cine, él sin saber boxear, tuvo que aprender a hacer todo. Y mira lo que termina la historia. Años después, cuando ya Rocky Sylvester es millonario, porque lo es, su nombre de amistad, la gente que lo conoce de cerca, como yo, por ejemplo, que he tomado varias veces té con él, los que lo conocemos de cerca le llamamos Slice. Ese es su nombre de amigo. Entonces, ¿dónde está el parangón acá? Ustedes tienen ahí sentado en estudio a un joven de nombre David Olmos, que ha contado su historia totalmente transparente. Su vida dura, difícil, de infancia. Me habló que le mataron a un amigo en la población. Y esa mierda, esa basura que muchos cabros, jóvenes, a veces tienen que vivir solamente por haberse criado en un sector que es complejo, que tiene maldad, que tiene delincuencia, que tiene droga, y salir de ahí, como lo está haciendo y como lo ha hecho David, y escucharlo, escuchar las palabras de él, es lo más cercano a la historia de Sylvester Stallone, porque si bien es cierto, él nadie lo pescó, nadie lo escuchó, le costó muchísimo hacer esa película que lo transformó en el ícono que hoy día es, donde nadie le tenía fe. Entonces, aquí no sé si se trata de ganar o perder una pelea, una batalla, y que me perdone David, se trata de la lección que hay detrás. Y en ese aspecto, David, yo te lo vuelvo a decir, te lo dije allá en la tienda, te lo dije cuando viniste a la radio, por ningún motivo te permitas salirte de tu pasión, de lo que tú estás haciendo y lo que amas, porque te van a llegar varios combos, te van a decir de todo, te van a tirar para abajo en algún minuto, te van a cerrar puertas. Sí, el ser humano tiende a ser así, pero la perseverancia, amigo, y el amor que le pones a tu trabajo, a tu profesión, es inconmensurablemente valorable. Y todos los chicos o los papás que te están escuchando, sea cual sea la disciplina deportiva que quieran tomar, y la difícil que es el boxeo, porque el boxeo es ataque directo a tu cuerpo, o sea, tienes que ser un tipo muy profesional para evitar, como tú lo dijiste, llegar a una edad de media edad, no llegar dañado, es muy complejo. Entonces yo, primero, felicitarte porque te lo mereces, me siento muchas orgulloso gracias. Que te hayan entrevistado, que ATD te haya traído a nuestro programa. Espero que la gente, así como los pocos que hay hincha del CDA, apoyan el deporte, no solamente vayan a tu combate, a tu espectáculo con tus compañeros y con todo lo que se viene, y apoyen no solamente con la entrada, con la plata, sino que con la presencia. Es muy importante, porque no se trata solamente de boxeo, no se trata de ganar un combate, eso es a nivel profesional, a nivel personal. Se trata del mensaje que tú estás dejando, de la huella que tú estás trazando y de las personas que van a venir detrás tuyo.
0: Muchísimas gracias.
5: Y en ese aspecto, tú, David, eres extraordinariamente un extraordinario comunicador. Perdón la redundancia, extraordinario. Lo comunicas clarito. Entonces, si alguien te escucha y dice, chuta, yo estoy fumando droga, yo estoy metido acá, a mí no me extrañaría que alguien más te siguiera los pasos y entendiera que sí se puede, que el boxeo y el amor por esta, la pasión por este deporte que tú has decidido, que no es fácil, te sacó de una situación compleja, de una vida que a lo mejor estaba gatillada al fracaso, inclusive a la muerte, y tú sales de ahí, y ahora mira lo que estamos haciendo, te estamos entrevistando porque eres un boxeador de Antofagasta, eres profesional y vas por un título. Entonces, a la gente que nos escucha, y lo digo con mucho amor y humildad, apoyemos a David y a sus compañeros, vamos al Rock and Soccer, la fecha que corresponde. A veces gastamos lucas en cada tontera, David Vidal, que ¿por qué no apoyarlo? Es por la esencia que tiene David, por lo que él genera, y creo que si sigue así, permíteme decírtelo hoy día, David, que es 22 de julio del 2026, amigo, usted está para cosas gigantes. Yo sé lo que le digo.
0: Muchas gracias.
5: Eso.
0: Muchas gracias.
5: Eso
0: es lo único que quiero hacer.
1: Oye,
0: con mi vida.
1: ¿Cómo compro la entrada?
0: Bueno, la entrada la pueden encontrar por el número que aparece en los flyers. Si no, pueden buscarlo también en mi Instagram, AlmosDavid, o en el Instagram de Carlitos Míguez. Ahí pueden comunicarse en cualquier flyer. Existen distintas formas de comprar la entrada, ya sea por la página tolive.com o por los números que aparecen en los flyers que hay. Eso.
2: David, por último.
1: Porque después de 30 yo no te va. Hay gente más interesada.
0: Muchas gracias.
1: Te lo aseguro.
2: Ahora sí, David, por último, una invitación para la gente, la última, por favor.
0: Bueno.
2: Y también resaltar de que como ATD también estamos comprometidos para cubrir todo lo que va a ser el evento el 1 de agosto.
0: Bueno, muchísimas gracias primero que nada a Todo Deportes por recibirme nuevamente aquí. Dejar a todas las personas que han escuchado esta entrevista cordialmente invitados a que puedan ir, comprarnos su entrada, están apoyando al evento, a la gestión, a todo lo que cuesta autogestionar un evento de talla internacional, o sea, la tenemos que traer a la comisión de Dinamarca, creo que vienen, entonces imagínense. Y también para las personas que obviamente se entiende, hay personas que quisieran ir, pero de repente están medio complicadas, les informo que desde hoy día, ya tenemos subido el video y todo, hoy día empezamos la campaña de ayuda a la Fundación Bastián Alvial Huerta, que es... toda persona que vaya a donar sangre a favor de la fundación tiene una entrada gratis a tribuna para el evento del 1 de agosto, así que también wow. Para las personas que quizás no se vean...
1: A ver, repite un poquito porque ya te estáis pasando, machucado.
0: No, pues si todas las personas que vayan a donar sangre ¿ya? a favor de la Fundación Bastián Alvial tienen una ¿ya? entrada gratuita al 1 de agosto a la pelea para el título continental, así que...
3: Así que vamos a donar sangre, ahora ya.
0: Claro, vayan a donar sangre.
2: Todos a donar.
0: Creo que esto todos los días hasta las 4:15 de la tarde, algo así. Entonces, bueno, para las personas que también se encuentren medio complicadas económicamente o quizá también quieran aportar su granito de arena, no solamente a nosotros, que a nosotros lo que más nos gustaría es que aportaran el granito de arena a la Fundación Bastián Alvial, que también van a estar presentes el día del evento. Queremos darle la mayor visibilidad posible para que, pucha, haya más ayuda, pucha, que necesitan ayuda como fundación actualmente, y si podemos aportar nuestro granito de arena entre todos, bueno, bienvenido sea, y que Dios nos ayude a llegar a más personas.
1: Y ganar el primero.
0: Eso ya está escrito.
1: Gracias por venirnos a visitar a... Oye, Tomás, ¿cómo ganiguante este muchacho me ha dejado marcando ocupado?
5: De eso se trata, porque te vuelvo a insistir, o sea, y aquí hay que poner la pelota al suelo, con el respeto a todo el equipo ahí de ATD, Memo, las chicas, tú. Creo que esto va más allá del boxeo, porque el mensaje que David transmite...
1: Profundo.
5: Es muy, muy, perdón que lo diga, muy de población, muy de Chile, muy de nosotros, muy de pueblo, porque así como él hay muchos jóvenes, muchos niños que lamentablemente se van a perder el camino, y hay muchos que hemos perdido.
1: Se pierde.
5: Entonces, claro que él es un ejemplo a seguir, por supuesto que sí, yo tuve el honor de conocerlo, él fue a nuestro local, estuvo aquí en la radio, yo lo invité, le abrí las puertas al tiro. Tratando de apoyarlo, y ahora que ATD, que es el programa que más se escucha a nivel deportivo en Antofagasta, tenerlo con nosotros, espero que le vaya extraordinariamente bien. Más encima dan una nota de nobleza de compartir el éxito con este tema de la Fundación Alvial. O sea, no, ¿qué te puedo decir? O sea, totalmente redondo, hay que puro echarle para adelante, ¿no? Y apoyarlos, pues. Eso es.
0: Muchas gracias. Eso es. Si pudiera en verdad dar el último mensaje
5: a
0: los niños y personas que están escuchando, bueno, no es necesario ser profesional en un deporte, no es necesario llegar a ser, no sé, alguien famoso, tener millones, pero cada persona que enfoque completamente su amor y su voluntad a algo que ama y algo que anhela y lo hace con toda la disciplina, con todo el esfuerzo, con todo el sacrificio del mundo, ténganlo por seguro que va a haber una luz al final del túnel, de verdad, porque es meterse en un túnel sabiendo que al final va a haber una luz. Así que nada, todas las personas que estén escuchando esto, ojalá que se sientan inspiradas por mi trabajo, por el trabajo de las otras personas que están sacando este deporte adelante, porque no solamente es en el ámbito de boxeo, hay una frase que me gusta mucho, que siempre la repito cuando vengo a entrevistas: del 100% de los boxeadores solo 1% va a ser campeón mundial, el otro 99% van a ser mejores seres humanos. Así que enfoquémonos en eso, en ser cada día 1% mejores seres humanos, mejores mujeres, mejores hombres, mejores amigos, esposos, padres, madres. Nada, muchas gracias a TD.
1: Que te vaya bien, David, y que triunfes el primero de agosto, ¿eh?
0: Muchas gracias.
1: Día sábado, buen horario. 9 de la noche,
0: ¿vale? A las 5 empieza el evento y yo voy a estar peleando como a las 9:30 aproximadamente. Así que nada, igual nuevamente dejarlo invitado este 1 de agosto al complejo Rock and Soccer desde las 5 de la tarde. Este 1 de agosto todos vamos a ser campeones continentales.
1: Gracias, ahí. Que de ahí muchachos, yo creo, y todos reflexionando.
3: Sí,
1: para la
3: totalmente.
1: Casa, ¿no? Estamos todos de acuerdo, ¿no?
2: Claro.
1: Y saluden a ese gordito.
2: Un gran invitado.
1: Saludos, que está
3: feliz cumpleaños.
1: Y a ustedes, amigos, gracias por la sintonía. Nos reencontramos el día viernes metiéndonos ya con Deportes Antofagasta y el elenco de Puerto Montt. Chau, chau. Que les vaya bien.
2: Gracias. Adiós.
3: Chao.
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1: En FM Centro tenemos una nueva hora.
2: 21 horas, 25 minutos.
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3: 21 horas, 27 minutos.

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3: 21 horas, 56 minutos.
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2: En FM Centro tenemos una nueva hora.
3: 22 horas, 26 minutos.
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2: En FM Centro tenemos una nueva hora.
3: 22 horas, 57 minutos.
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2: 23 horas, 27 minutos.

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2: En FM Centro tenemos una nueva hora.
3: 23 horas, 55 minutos.
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1: 0:28.
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0: tenemos una nueva hora.
1: 0 horas, 57 minutos.
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0: tenemos una nueva hora.
1: 1:00 a.m, 25 minutos.
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0: Pero tenemos una nueva hora.
1: 2:00 a.m, 26 minutos.
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0: tenemos una nueva hora.
1: 2:00 a.m, 57 minutos.
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0: tenemos una nueva hora.
1: 3 de la madrugada, 25 minutos.
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0: tenemos una nueva hora.
1: 4 de la madrugada, 28 minutos.
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0: Centro, tenemos una nueva hora.
1: 5 de la madrugada, 25 minutos.
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0: Centro, tenemos una nueva hora.
1: 5 de la madrugada, 57 minutos.
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0: una nueva hora.
1: 6:27 a.m.
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0: una nueva hora.
1: 6:56 a.m.
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1: 7:57 a.m.
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1: 8 de la mañana, 25 minutos.
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2: 8:57 a.m.
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2: En FM Centro tenemos una nueva hora.
3: 9 de la mañana, 26 minutos.

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1: En FM Centro tenemos una nueva hora.
2: 9:56 a.m.
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Hola amigos, ¿cómo están? Gusto de saludarles a todos ustedes en este día jueves. No sé si es el jueves de invierno, ¿ah, no? Porque ya estamos viviendo la primavera, ¿ah? ¿Sí o no? Hoy es un día tan lindo, ya se está despejando la ciudad completa, lindo sol. Nuevamente vamos a llegar a un grado más de temperatura máxima. Vamos a llegar a 21 grados a eso de las 14 horas en nuestra ciudad y con mucho sol. Parece que el invierno pasó en banda. Fue a pegarle un chute y no le pegó el chute y ¡boom! Se fue arriba a la galería nomás. Ojalá. Hasta el momento no estamos sufriendo. La noche sí está bien húmedo, pero estando en casita, bien abrigadito, no se pasa tanto frío como en inviernos anteriores, ¿eh? ¿Se acuerda o no? Claro. Abrigado, pero todo el día, sin embargo, este sol, qué tranquilo. No, no hay que ver. El sol que tranquilo nos abriga, podríamos decirlo, ¿eh? Oiga, lo que sí, ha temblado muchísimo. Sí, esta semana ya van como 8. Hicimos la región de Antofagasta. Yo no tengo idea por qué diablo no lo siento. ¿Será que justo me pillan cuando estoy haciendo otras cosas, oiga? Digo yo, porque no lo he sentido. En Antofagasta ya van 3 la semana, oiga. De repente pongo a hacer tonteras y no me doy cuenta, así que pasa colado los sismos. Bienvenidos, amigos míos, a este su matinal. Ya día jueves ya. Ya se nos va la tercera semana del mes de julio. La próxima, chao pescado, se nos va julio. Bienvenidos aquí, la radio de la familia.

10 de la mañana con 7 minutos, iniciamos el recuento de noticias, los hechos producidos en las últimas 24 horas.

Y con 17 grados es la temperatura reinante en nuestra ciudad de Antofagasta en este, momento. Y como ya les contaba, vamos a llegar a una máxima de 21 grados a eso de las 14 horas. Esa va a ser la temperatura máxima. Está variando a despejado, la humedad relativa del aire sigue bajando, 78%, y la velocidad del viento alcanza al 1%. Así que vamos a tener, como ya lo conversamos, un lindo día nuevamente primaveral.

Y fíjese que una de las informaciones del día de ayer, ¿se acuerda que hablábamos de un operativo en la Feria de las Pulgas? Fíjense que clausuran dos casinos ilegales y decomisan más de 100 máquinas tragamonedas en el sector de la Feria de las Pulgas. Un operativo realizado por el municipio junto a Carabineros, la PDI, en el sector de la Feria Pantaleón Cortés, con bandera, donde además se incautaron alcohol y cigarrillos de contrabando, mientras que un ciudadano extranjero fue denunciado por ingresar irregularmente al país.

En el ámbito judicial, fíjese la nueva trama judicial por la ex alcaldesa Karen Rojo. Invocarán caso de Facundo Jones Wala para rebajar la condena. Recordemos que la apuesta, ¿cierto?, de la defensa encuentra sustento en un fallo dictado por la segunda sala de la Corte Suprema el 16 de agosto del año 2024, donde se le condena o se le rebaja la pena por haber cumplido en el extranjero un gran tiempo, parte de su condena, a Facundo Jones. Mañana, 10 de la mañana, es el juicio acá en los tribunales de Antofagasta. Esto ojalá se produzca. Fíjese que el gobierno y mineras coordinan medidas para contratación de trabajadores locales en la región de Antofagasta. Inquietud por actuales cifras de desempleo, sobre todo en las mujeres en nuestra región. Así que gobierno y las minerías van a coordinar medidas para contratación de trabajadores de aquí, de la ciudad. Cositas que se quedan en el tintero, claro. Saludamos muy cordialmente a Juan Rubén Contador, que se está recuperando, ¿cierto?, de se la dio de lolo allá en La Tirana y sufrió algunos percances, digo, así es que deseamos pronta recuperación, porque la verdad que no lo echamos de menos acá en nuestro espacio de noticias en Centro FM. Atención, que somos un país solidario, nuestra ciudad también es solidaria, y contamos que Antofagasta organiza campaña solidaria para Con Barbalá. Habilitarán 4 puntos de acopio para reunir ayuda. La iniciativa busca apoyar a una de las comunas más afectadas por las intensas lluvias que golpearon a la región de Coquimbo. La recepción de donaciones se extenderá hasta el mediodía del sábado y prioriza artículos, que usted ya lo sabe, de primera necesidad, solicitados por las autoridades locales. Así es que ya lo sabe, 4 van a ser los puntos para ir en ayuda de Con Barbalá. Por otro lado, fíjense que refuerzan controles en La Negra para detectar tráfico de inmigrantes. Fiscalización deja 2 detenidos y 20 infracciones. Lo obviaron, pues, compadre. El operativo reunió a carabineros, también la PDI y distintos servicios públicos en una fiscalización nuevamente realizada en nuestra región, donde se realizaron más de 450 controles y 20 infracciones y 2 detenidos dejó este operativo. Los efectos del mal tiempo en el sur, fíjese que la ruta 1 norte de Taltal continúa las labores para restablecer el tránsito y el MOB espera habilitarla en 24 horas. Equipos de vialidad viajan con maquinaria pesada y cuadrillas en terreno para despejar 3 cortes registrados entre Paposo y Caleta El Cobre. El tramo entre Taltal y Paposo ya fue habilitado.

Y en el ámbito deportivo, obviamente que los antofagastinos nacidos, criados en Antofagasta, no están muy contentos con esta medida, y 7 concejales que aprobaron el cambio de césped al Estadio Calvo y Bascuñán, donde se le va a instalar pasto sintético. Ya esta obra comienza en el mes de agosto y tiene una duración de 7 meses, la construcción del nuevo pasto artificial.

ministro de Agricultura advierte, sí, claro, posible alza de hortalizas por problemas de distribución en el norte. El titular de Agricultura aseguró que el sustento el sistema frontal no ha provocado, dice, daños estructurales en el sector, pero sí problemas de conectividad que podrían generar una escasez temporal de algunos productos que provienen del sur de nuestro país.

villano un poco, compadre, podríamos decir de nuevo, ¿eh? Fíjese que encuentran desarmaduría clandestina de vehículos robados oculta en el desierto de Atacama. Sí, te pillaron. La investigación de carabineros permitió ubicar un nuevo punto de acopio donde cuatro vehículos sustraídos estaban siendo desarmados para comercializar por partes y piezas. Así que fueron sorprendidos estos cuatro vehículos ya prácticamente desarmados, ¿eh? Atención, porque esta noticia es muy importante y creo que hay que preocuparse de las mujeres. Fíjese que la Universidad de Antofagasta realizará un operativo gratuito para la detección temprana del papiloma en la población mata de Antofagasta. La iniciativa contempla la detención de 14 genotipos de alto riesgo del virus del papiloma. Además de cuatro infecciones de transmisión sexual. Beneficio, cierto, de control, se estima que más o menos serían 400 las mujeres que podrían hacer caso gratuito de esta prevención en enfermedades sexuales, especialmente el papiloma. Este operativo será mañana en la población mata. Atención a nuestras auditoras con eso, ¿ah? ¿Eh? Como yo les contaba, 7 son los temblores en menos de 9 horas. La intensa actividad sísmica que marca la región de Antofagasta. El último sismo alcanzó a 4,9 grados, con epicentro a 46 kilómetros al suroeste de San Pedro de Atacama.

Oiga, esto ojalá, ojalá lo podamos ver todos, ¿ah? Ya mamá, vamos a ampliar esta información dentro del matinal, porque fíjese, hay una cápsula del tiempo del centenario de Carabineros, llegó a Antofagasta, recorrerá la región hasta agosto, donde esta cápsula muestra el antes y después de Carabineros. La iniciativa del patrimonio permanecerá en la zona hasta el 9 de agosto, ¿ya? Periodo en que se visitará unidades policiales e incorpora testimonios y elementos representativos de la entidad regional que serán puestos a exhibición de todos los habitantes de Andalucía.

metanfetamina concentraron el 85%, fíjese, de los decomisos realizados en la región de Antofagasta. La región ya incauta más de, ¿sabe cuánto? 51 toneladas de droga en lo que va de este 2026, superando todo lo decomisado durante el año 2025.

Y en cuanto al trabajo de bomberos, en el día de ayer estábamos en nuestro programa cuando se inicia una gran quema de basura allá en el sector de La Negra. Dos unidades tuvieron que ir a combatir esa quema de basura y el oficial a cargo se informó que se trató de una quema de basura en el sitio, un sitio areazo, lo que sí estaba muy cercano al campamento que se encuentra en ese lugar.

A las 6 de la tarde, fíjese, con 11 minutos salieron dos unidades de bomberos hasta la intersección de Avenida Mejillones y Taltal. Con información preliminar, adivine quién lo quiera. Quema de basura. El oficial informó que se trató de quema de basura en la vía pública y se despachó una segunda unidad para poder controlar esta quema de basura. Mientras que a las 19:20 minutos, bombero despachó dos unidades hasta la intersección de la avenida Croacia y el Quisco. Sí, como información preliminar, había una colisión de vehículos menores. La situación, fíjese, tuvo algunos inconvenientes, claro, puesto de que Carabineros cumplió con su labor de rescate de dos pasajeros lesionados, pero la ambulancia no llegaba hasta que llegó una ambulancia de la Corporación Municipal, donde fueron ser atendidos estas personas que estaban lesionadas producto de esta colisión de dos vehículos menores.

Mientras que ayer a las 21:19, nuevamente bomberos con 3 unidades se dirigió a la intersección de Washington y Uribe. Adivina qué, fuga de gas licuado de petróleo en edificio. El oficial informó que se trató efectivamente de fuga de un cilindro de 15 kilos, pero se produjo la evacuación correspondiente, pero fue controlado por personal de bomberos. Y pasando a la medianoche, a las 0:34 minutos, nuevamente fuga de gas licuado de petróleo en la avenida Pérez Zugovich con Nidrita, donde fueron 2 unidades también. Nuevamente una fuga de gas licuado de petróleo, y al llegar bomberos al lugar encontró la fuga y fue controlada esta situación. Saritearan como siempre, la quema de basuras, fuga de gas licuado de petróleo y colisiones en nuestra ciudad. Eso es cuanto podemos informar con las noticias de los hechos producidos en las últimas 24 horas.

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3: 10 de la mañana, 29 minutos.
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0: Y ya están faltando 28 minutos para que sean las 11 de la mañana aquí en la Radio de la Familia. Vamos de inmediato a conversar, como todos los días. Buscamos, ¿cierto?, alguien con quien conversar y algo importante. Y creo que hoy día yo ya le estoy dando el aplauso porque están cumpliendo 35 años de vida. Así es que de inmediato saludo a don Juan Urrutia, quien es director del Centro de Rehabilitación del Niño Quemado de Coaniquén. Juan, bienvenido y felicidades por estos 35 años de vida, que no es menor, ¿eh?
1: No, claro que no. Muchas gracias, David. Encantado de estar en el matinal de centro para poder contarles un poco sobre qué significa para Coaniquén ya cumplir 35 años en esta ciudad.
0: Bueno, yo me acuerdo ese Coaniquén chiquitito, y hoy paso por ahí por Pedro y Reserva, y se ha avanzado muchísimo, ¿eh?
1: Sí, nos pilla en muy buen momento. Coaniquén ha crecido tanto en infraestructura, equipamiento, calidad de recursos humanos y de servicio, para poder atender todos los problemas de los niños con cicatrices complejas, ya sean de quemadura u otras razones, porque también ya en los últimos años se ha ampliado nuestras prestaciones de salud a cicatrices complejas que provienen, por ejemplo, de mordedura de perros maltratados o picaduras de araña también maltratadas, sí, yeah. Exacto. O cirugías complejas en los niños que pueden haber terminado bien, pero la cicatrización no haya sido la normal. De igual forma, también todo lo que lamentablemente esos son accidentes de trauma o de tránsito, que sean desforramiento, amputaciones, nosotros también tratamos esas cicatrizaciones complejas.
0: Oye, repasemos así rápidamente los 24 años, 35 años, sí. Perdón. ¿Esto nace bajo el alero de alguna institución castrense o no?
1: Es principalmente una organización sin fines de lucro de carácter privado. Y nació primero hace ya 47 años en Santiago, en Pudahuel, se encuentra el centro principal. Y el segundo de los cuatro que tenemos, porque hay otro en Concepción y otro en Puerto Montt, fue Antofagasta. Y surgió a través de gente que quiso colaborar en la colecta. Hay un matrimonio muy conocido que ya no viven en la ciudad y son de avanzada edad, pero ellos empezaron solos por iniciativa, ayudemos en esta colecta. Don Jorge Roja, que es uno de los cuatro fundadores de Coaniquén, viajaba hacia la segunda región y se contactó con ellos, y de ahí nació la necesidad de que Antofagasta sí debería tener un centro para poder atender a los niños con quemaduras en aquel entonces.
0: Y así me imagino, chaucha, porque son muy baratos.
1: Claro, nosotros todavía mantenemos la colecta como un tema romántico, por así decirlo, porque nos gusta estar con nuestra alcancía, autorizado obviamente por las autoridades, para poder tener contacto con la gente también. Mucha gente se nos acerca y nos dicen, yo estuve en Coaniquén, mi hijo, yo fui paciente hace 20, 30 años, y eso, digamos, porque pensamos nosotros también que una atención no es solamente una parte biológica, sino tiene aspectos biopsicosociales súper importantes, y el mantener contacto con la gente, que la gente tenga una buena salud mental también producto de tener algún tipo de cicatriz compleja, el contacto y que la salud mental esté bien es muy importante.
0: Sí, claro, sin duda. Bueno, y fue creciendo, esto fue creciendo, y como te digo, como esto es dinero. Aparte que la colecta, ¿cómo
1: lo financiamos? ¿Cómo lo financiamos? Claro, la colecta fue una parte, ¿no? Claro.
0: Un parche, un algodón, una curación ya tiene su costo, más la persona que lo hace.
1: Claro que sí.
0: Entonces, te insisto que no es barato. ¿Cómo?
1: Ha sido un esfuerzo de mucho tiempo, porque además también a nosotros tener una atención integral, eso quiere decir que no solamente está la parte de la rehabilitación, o sea, la curación en principio, pero después todo, claro, el proceso largo de la rehabilitación, tal como tú mencionas, requiere una serie de profesionales. Nosotros tenemos 30 personas hoy en día, y eso en parte es financiado por un 26% por FONASA, también hay aportantes que con una pequeña cuota mensual que se descuenta de su cuenta corriente.
0: Ah, ¿se puede ser socio también de Juan?
1: También se puede ser socio.
0: ¿Como el hogar de Cristo, así?
1: Exacto, tal
0: no,
1: cual.
0: No tenía idea,
1: tal
0: fíjate.
1: Cual. Así que hago un llamado a la comunidad también. A ver, uno dice, ¿cómo puedo ayudar a esta tremenda organización? Claro. No, basta 5,000 pesos mensuales de descuento. Eso arena por arena, llenamos un balde, y en ese sentido.
0: ¿Y pero cómo lo hago para...
1: Se comunican con cualquier local en los teléfonos diarios, se pueden comunicar conmigo directamente y yo los canalizo con el área de la fundación.
0: ¿Ya?
1: Que se encuentra en Salvador Reyes antes de llegar a Avenida Argentina.
0: Claro. Ahí, a ver, dame el tiro el número porque yo sé que más de algún auditor.
1: Se lo dejo a Rosita para que después lo pueda.
0: Me parece.
1: Y entonces, eso forma cerca de un 40%. Entonces, tenemos una partecita FONASA, otra partecita de los socios, que es la más firme porque es estable y nos da seguridad para poder nosotros seguir entregando esta atención gratuita a los niños. Que no solamente es la atención cuando provienen, por ejemplo, nosotros tenemos la cobertura geográfica y la responsabilidad de atender niños desde Arica hasta Copiapó, e incluso niños extranjeros a veces también vienen a atenderse acá porque no han encontrado respuesta a su problema. A los niños de Arica o Copiapó que tengan dificultades sociales, previa evaluación del asistente, se le pagan los pasajes, puede hospedarse también en Coaniquén, que al lado nosotros tenemos adosado al centro médico lo que se llama casa abierta. Entonces ahí el adulto responsable con el menor pernoctan ahí los días que necesiten para su proceso de rehabilitación y además reciben las 3 comidas diarias en forma absolutamente gratuita. Entonces, claro que es súper importante los aportes de todo tipo. También tenemos algunos convenios para los traslados de los pacientes, los adultos, en forma terrestre y algunos en aérea. Así es que esa sumatoria de cosas nos da la posibilidad de contar con los recursos para poder atender a los niños. Próximamente queremos tener una tienda solidaria que se llama, que son de Coniquén, no sé si la conocen, en Santiago, en otras regiones hay, donde el retail algunas ropas nos dona para poder venderla en esos lugares, o también personas individuales que dicen, esta ropa o esta cosa yo nunca la usé, entonces en esa tienda la llevamos a la tienda, previa revisión y todo, se pone a la venta.
0: Un outlet, ¿cómo le llaman? Las tiendas.
1: Exacto. Y
0: buena iniciativa.
1: Sí, tiendas solidarias se llaman, claro. Hay varias en el país.
0: Ah, mira, bueno, ¿y pronto o falta todavía?
1: Estamos en eso, estamos buscando terreno con estacionamiento. Usted sabe que para los negocios es súper importante eso. O sea, Antofagasta ha crecido harto, los valores no son tan alcanzables algunos, pero ahí estamos haciendo esfuerzo y esperamos con fe, digamos, poder contar prontamente con algo.
0: Estamos conversando con Juan Urrutia, que es director del centro de Antofagasta, ¿cierto? Centro de rehabilitación para niños quemados. Juan, vámonos a la labor misma de Coaniquén. ¿Cómo están los niños? ¿Se están quemando más que antes, menos que antes?
1: Una de las actividades que también realiza Coaniquén fuertemente es la prevención.
0: La prevención.
1: Nosotros contamos con una enfermera de nuestro departamento de extensión, docencia e investigación, que está encargada de hacer estas charlas desde Arica hasta Copiapó, y cualquier organización, incluso personal de esta misma radio, puede pedirlo, y con anticipación se organiza y se entregan todos los tips necesarios para que un menor no pueda tener una quemadura u otro accidente. Entonces, desde ese punto de vista, la prevención ha logrado resultados en nuestros países. Hay algunas regiones en los cuales los porcentajes de migrantes un poco más altos, no ha caído todo lo que debe disminuir, porque las condiciones en las cuales viven son vulnerables o de riesgo. Bueno,
0: las tomas,
1: además de las tomas que tenemos, por ejemplo, acá en Antofagasta. Entonces, eso hace que estas campañas de prevención, que son muy efectivas, se esté como estabilizado eso. Pero es importante la prevención de todas maneras. O sea, qué mejor, por ejemplo, los datos de la ley que que Coniquén impulsó hasta que se dictó con respecto a la prohibición de producir, comercializar fuegos artificiales,
0: claro,
1: donde antes de la promulgación de la ley, en Chile se quemaban alrededor de 110 niños en todas las festividades de fin de año. Y hoy en día, los últimos 4 años ya, llevamos un promedio 7 niños solamente.
0: Ah, muchísimo.
1: Entonces, bajado, exacto, ¿eh? Claro, no. Tiene un efecto real, claro y objetivo. Están así que la Organización Panamericana de la Salud nos ha pedido y estamos trabajando en conjunto con ellos para que en el resto de los países de Latinoamérica también se dicte la misma ley, pues los resultados son evidentes, son muy buenos.
0: Y las quemaduras de doméstica, digamos, un agua caliente, también se ve, ¿no?
1: Claro, claro. Mira, las dos principales causas, porque nosotros cuando atendemos a un menor, dedicamos un buen tiempo al inicio, en la parte, digamos, de la primera atención, el investigar cómo sucedió esto, con mínimo de detalle. ¿Y sabes por qué?
0: Pensando
1: porque
0: en un posible delito, ¿cierto?, del adulto.
1: No, principalmente para ver las condiciones en las cuales sucedió esto. Ya. Entonces eso nos permite tener un material fiable, estadístico, claro, como de evidencia, de por qué sucede esto. Entonces esas mismo lo transmitimos después en las charlas de prevención. Eso ha sido tremendamente importante. Y por ejemplo, nos ha permitido levantar estadística que las dos principales causales son agua caliente y objetos calientes. Pero en Chile existe una diferencia por temas principalmente climáticos, y que mejor que lo que está pasando, sí, digamos ahora, que evidentemente en el sur los objetos calientes son la principal causa. Las estufas y todos aquellos elementos destinados a la calefacción hacen que los menores, por distintas circunstancias de no atención de los mayores, terminen quemándose. Pero en el norte son los líquidos calientes. Estamos hablando agua caliente, té, café, sopas, que la gente lo ingiere, pero de manera descuidada, y el menor finalmente termina quemándose. Entonces, estas dos razones son las principales, más los líquidos, pero también han aparecido últimamente otras cosas, como por ejemplo las planchas de pelo, que a veces la madre está en la cama y la tiene muy pegadita a la pierna, pensando que el niño está jugando por allá, por el otro lado, pero basta un descuido, una tensión del teléfono, y el menor ya está al lado de ella con la manito que la introdujo en la plancha y evidentemente se quemó. Entonces, el delivery también nos ha traído otras causas, que una moto que está en constante movimiento todo el día con el conductor va a la casa, se acerca y ya te imaginarás lo que pasa, que también es horrible, que los niños tocan el tubo de escape y quedan con quemadura severa. Entonces, en el verano también tenemos otras razones, la gente hace asados, claro, ahí, pero no apaga el fuego, lo que hace es taparlo con arena, entonces ese fuego se mantiene, y los niños típicos que juegan o a hundirse con los pies o a excavar y terminan con quemaduras también. Entonces, las charlas que nosotros tenemos en prevención, y reitero, se puede solicitar en cualquier momento en Coniquén y las coordinamos, son muy útiles para evitar este tipo de cosas.
0: Y la tecnología que usan los niños ahora, llámese celular, tablet, eso no han ocurrido hechos de quemadura.
1: Muy escaso. Aquí en el norte todavía no hemos tenido, entiendo que en Santiago sí, pero son de menor ocurrencia. Mayor ocurrencia son quemaduras por meter los dedos en el enchufe, aunque ahora ya casi la mayoría tienen seguro o introduzcan algún elemento extraño, pero esos son los menores. La gran mayoría es lo que mencionamos, son líquidos calientes o objetos calientes, y hoy en día Coniquén, producto de su experiencia ya de 47 años en el país, en trabajar la piel, en que esa piel sea flexible, pues evidentemente, porque atendemos niños hasta 20 años nosotros, porque muchas de las quemaduras se producen en niños menores de 5 años, el 80% en la casa y el 95% con un adulto delante de él. Entonces, evidentemente esto nos lleva a que la prevención sigue siendo el elemento fundamental, y en ese sentido, hasta que el niño que tenga una quemadura en una zona importante funcional, o el cuello o la cara, dado que esa piel no crece en forma normal, nos acompaña hasta los 20 años, hasta cuando un menor termina de crecer en promedio, y ahí recién se da de alta y se reintegra completamente, digamos, hacia su vida.
0: Es decir, el tratamiento es íntegro, integral, ¿no?
1: Integral, absolutamente integral. Nosotros no solamente tenemos en la parte aguda es la parte inicial, ¿no?, con enfermeras que se hacen curación y todo, pero principalmente no, lo que nosotros hacemos es la rehabilitación, porque los otros niños pueden ser curados también en una urgencia, o si es una quemadura mucho más grave que requiere hospitalización, evidentemente es derivado inmediatamente al hospital, pero lo que nosotros hacemos principalmente es la rehabilitación, y en ese sentido, claro, tenemos fisiatras, pediatras, cirujanos infantiles para ver las futuras intervenciones que pudiera tener también, kinesiólogos, terapeutas ocupacionales, psicólogo, asistente social, nutricionista, los profesionales del taller de prenda. Entonces es una atención absolutamente integral en que evidentemente pensamos en todos aquellos aspectos desde el inicio, porque cuando hay una quemadura importante también en los padres surgen recriminaciones.
0: Yo creo que le duele más al papá que al
1: hijo. Claro, recriminaciones, temor, miedo, que cómo estará el niño en el futuro, se podrá desarrollar como corresponde. Entonces nuestros equipos psicosociales se encargan de abordar eso, porque el éxito de una rehabilitación depende mucho de la familia. Porque el menor, claro, está con nosotros varios días, claro, tiene control y todo, pero principalmente está en la casa. Entonces los padres son aquellos que tienen que tener adhesión al tratamiento, es decir, que cumplan fielmente lo que los profesionales le indican. Y por lo tanto, el inicio tiene que ser superar esas culpas, superar esas recriminaciones, y se ciñan fielmente a las indicaciones de tratamiento para que la rehabilitación, como debe ser, y eso es lo que buscamos siempre nosotros, y logramos finalmente, es que los padres estén muy tranquilos, muy responsables, y que eso va a tener un buen término.
0: Estamos celebrando 35 años del Coaniquén, Corporación de Ayuda a Niño Quemado, y qué mejor con su director, con Juan Urrutia. Juan, a ver, ni yo lo quiera, pero bueno, pero lamentablemente pasa, se me quema un niño con agua hirviendo. Tengo entendido primero a Gualán en el momento, después a una urgencia, o me voy a Coaniquén. ¿Cómo llegó a Coaniquén?
1: Bueno, en el ejemplo que tú mencionas, claro, inicialmente, claro, es la exposición a agua normal, no menos de 15, 20 minutos, pero lo hicimos una extensión poco más grandecita, más importante. Las personas en su casa no van a saber evaluar longitud entera, la profundidad, y es acudir a un centro de urgencia inmediatamente, al más cercano, claro, porque todas las unidades de urgencia que tenemos en la ciudad o en cualquier lugar están preparadas para atenderlo. Claro que la gente del sector norte, que tiene Coaniquén al lado, por distancia, acurre a Coaniquén, y nosotros evidentemente también las atendemos. Ya si es una quemadura muchísimo más grande, inmediatamente tiene que ocurrir al hospital, porque lo más probable es que tenga que tener todo el soporte, que tiene un establecimiento más complejo, una hospitalización o cirugías también. Y generalmente llegan a Coaniquén ya cuando les corresponde la rehabilitación. Porque una vez que esté la cicatriz, como te mencionaba anteriormente, sí, David, esa piel no crece de manera normal, y el menor va creciendo, por lo tanto tiene tiranteses, tiene rigideces, tiene deformaciones, y son todo ese proceso largo que nosotros lo acompañamos al niño hasta que esté absolutamente rehabilitado, que pueden ser 6 meses, 1 año, 3 años, 4 años, o hasta que termine de crecer según la gravedad y la zona que finalmente fue quemado.
0: ¿Se nos cae algo en el tintero, Juan?
1: En un cumpleaños uno siempre celebra, ¿cierto?
0: Sí, claro.
1: Entonces, como decía al principio, claro, celebramos que podamos contar con todo el apoyo de una red. Ayer tuvimos una muy buena celebración con mucha asistencia de parte de toda la red de salud, de su máxima autoridad, el Seremi, el Servicio Salud, el hospital, y también de la Seremi de Educación, porque nosotros nos preocupamos de que el niño no pierda el colegio y por lo tanto tenemos una unidad que se llama Colegio Hospitalario, donde hay una maestra acá en Antofagasta.
0: Es decir, usted piensa en todo, oye. Piensan en todo.
1: Porque es integral, porque el niño no, no solamente le pasó eso, el ser humano tiene tanto espectro que evidentemente el tema que pueda perder la educación, el hecho de que tenga algún problema psicológico, ¿no? También en el grupo familiar, las condiciones en las cuales se encuentra, ayuda a que la rehabilitación sea tenga un éxito. Entonces, también estuvo, como digo, la Seremi Educación, porque nos preocupamos de aquello, de que el niño siga manteniendo su estudio, tanto en forma física cuando acude, como en forma virtual, porque también hacemos clases de manera online. Y también el Seremi, perdón, de Desarrollo Social, que también es importante para nosotros cuando hay que ayudar a la gente, o también nosotros mismos cuando postulamos a proyectos para mejorar nuestras instalaciones. Esto, la academia, y una serie de otros colaboradores que en forma permanente tenemos. Y por lo tanto, en este, más que nos feliciten por el cumpleaños, nosotros queremos agradecer que podamos tener esta permanencia ya por años en la región, acá en el Norte Grande. Agradecer a todos los colaboradores que en forma permanente, nuestros mismos proveedores, nos apoyan, varios desinteresadamente, para que esta obra sea estable, permanente, y así como hemos atendido ya más de 18.000 niños en estos años, podamos seguir atendiendo mucho más y dando rehabilitación a los menores de esta zona.
0: Juan, te agradezco la presencia, celebrando estos 35 años, y tomo más conciencia de lo que tú señalas, porque dice con quién anda, ahí los niños quemados, para tú para saber, mira, ahí ven los niños quemados. Pero el trabajo que hacen ustedes es espectacular, es decir, está pensado en todo para la rehabilitación de los niños, así que como que, no sé si me pasó a mí nomás o también a nuestros auditores, que quedamos bien pegados en el tema y como que ya pues hay que ponerse con Juaniquén. Te felicito por estos 35 años y por venir a contarnos cosas que, como te digo, me ha dejado marcando ocupado, decía amante, ¿te acuerdas, no?
1: Claro que sí, en términos, se nos cayó el carnet.
0: Se nos cayó el carnet.
1: Pero yo lo entiendo perfectamente, entonces pertenezco a ese grupo. No, pero claro, la verdad es que sí, muchas personas no conocen bien lo que hace Coniquén.
0: No.
1: Claro, piensan que es una curación solamente, pero nuestro gran proceso es rehabilitar al menor para que vuelva a integrarse al colegio, a la escuela de fútbol, en lo que haga. Y por lo tanto son varios aspectos lo que rodean la atención. No es solamente un tema biológico, es psicosocial y también de fe. Nosotros tenemos un pequeño oratorio ahí multicredo, porque la gente también a veces quiere agradecer o pedir, claro, que todo esto resulte bien, porque es un proceso largo. El aspecto psicológico refuerza algunas cosas, pero tú sabes que cuando es más del futuro, de la vida, la fe también es un tema importante, la que sea. Así es que, claro, nosotros tenemos un modelo muy integral, que trabajamos en la prevención, y la gente también, si quiere saber más respecto al tema de prevención, que se comunique con nosotros. Para cualquier organización, la que tenga, aunque sea un club de barrio deportivo, nosotros damos esta charla, formamos monitores también al respecto, y es lo que nos puedan aportar. También ahora vamos a formar un grupo de voluntarios que apoyen a Coniquén. En su momento vamos a hacer el llamado. Así es que la verdad es que no hay siempre un solo actor, siempre son muchos. Ayer, con toda la red, con FONASA, con la Superintendencia de Salud, todos aportan para que finalmente un proyecto resulte bien.
0: Juan Urrutia, muchas, pero muchas felicidades por estos 35 años, y que sean 70,
1: sí, 105. Mucho más, claro. Agradecer a usted, David, agradecer al matinal de Centro FM. Muchas gracias, muy, muy amable.
0: Que te vaya bien, ¿eh?
1: Gracias.

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2: 11 de la mañana, 3 minutos.
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11 de la mañana con 8 minutos acá en la radio de la familia. Oiga, quedé, no sé si conforme la palabra, de tener una tremenda institución, ¿ah? Claro, siempre nos acordamos por la muy buena campaña, extraordinaria campaña de comunicaciones que se le hace a Teletón, y yo no fallo, jamás he fallado un aporte a la Teletón, pero conversando con el director, ¿cierto?, de Coaniquén, esa labor también importantísima, así es que la colecta, que es una vez al año, me dejaron el teléfono aquí por si alguien quiere colaborar con una cuota mensual, lo que usted quiera. Sí, hay que ponerse, ¿eh? Muy linda labor y íntegra, pero absolutamente.

0: ¿Quién tenemos por acá? Doña Patita Morales.
1: Hola, buenos días.
0: Hola.
1: Qué linda, una noble labor.
0: ¿Cierto?
1: Yo he visto niños que quedan algunos con cicatrices,
0: claro,
1: manchitas, pero tienen eso de esa calidad de, por dentro, que le entrega Juaniquén a los niños, que pueden seguir, siguen siendo los mismos, y me encanta. Me encanta esa labor tan bonita. Y la ayuda siempre está ahí, no espero, me acerco a la Cruz Roja cuando hacían esas colectas. Yo me acerco, nunca a mí me ponen la alcancía, yo ando otro sitio. La misma forma cría a mis niñas, mis niños. Bueno, saludos para todas y todos, se encuentran bien, les mando un abrazo muy cariñoso, muchas bendiciones.
0: Igual para ti, Patita, sí, como te digo, es tremenda la labor de Juaniquén, así es que también acordémonos de estos otros pequeños centros de rehabilitación que también son importantes. ¡Aló!
2: Aló, David, buenos días.
0: ¿Cómo está? A ver, tengo una generala, tú podrías ser mi teniente. Con la diferencia que el menú lo saboreo yo, sí.
2: No, pregunto por el menú porque todavía no tengo nada.
0: Ah, ya. ¿Cómo está, Gladysita?
2: Estoy esperando que se levante mi hijo para ver qué me dicen, qué hacemos. No tengo nada en mi cabeza como presupuestado.
0: Oye, ¿y el que le guste ir a la caleta? ¿Y el que le guste ir a la caleta no anda por ahí?
2: No, mi hijo no ha ido a la caleta.
0: Ah, pues dile que se ponga las pilas, que a mí me está dando ganas de comer pescado.
2: No, tampoco de menos yo, si también quiero. Pero porque me encanta, mira, el pescado frito, al horno, escabechado. Entonces ya, si él no va a la caleta, no hay pescado aquí en esta casa. Mi marido reflojo para esas cosas. Pues, aparte que mi marido no sabe reconocer bien los pescados frescos, no conoce de pescado mucho. No le gusta comprar a él, pues.
0: Le gusta comérselo nomás.
2: Claro.
0: No. Bueno,
2: y
0: tú.
2: Bien no, todo, sin espina.
0: Tú no tenés mal criado a todos, pues, en la casa, ¿no?
2: Pero sí, es verdad. Así me criaron a mí.
0: Sí, mi mamá tiene igual, fíjate, ¿eh? Pues sacaba la espina hasta la espina de los pejerreyes acá. Sí, de los tomoyes, yo me los sacaba.
2: Yo al pejerrey le saco la espina.
0: Claro. Mi mamá era así conmigo, claro, Miguel. Al rey.
2: No, al el rey. Problema que fue una mala costumbre, después no comen pescado en ninguna parte.
0: No es chiste.
2: Ya de primera de mi esposo.
0: Ya.
2: Muchos años.
0: Ya.
2: Él pasó por la casa y estaba haciendo pescado y él no lo recibió porque estaba con espinas.
0: Claro.
2: Pues se encontró conmigo, oye, me dijo, ¿por qué tenía mal criado a mi hermano? Antes no había comido pescado, dijo, y ahora no como pescado en mi casa porque tiene espina.
0: No, ¿Y querés que te cuente más? En los nísperos, mi mamá me sacaba todos los quesquitos chicos para cosas que yo comiera, solamente la comida de los nísperos, de la quinta igual, al sábado.
2: Oh. Estamos iguales. Ya no le espero la pensar, me saco los quesitos.
0: Las mamás de ahora no hacen eso, sí, ¿eh?
2: No,
0: así que yo
2: lo comí,
0: pero
2: no.
0: Así
2: nomás. ¿Verdad? Y mira, no tengo nada presupuestado. Mi hijo, mi marido me decía, hace videos con salsa, no me tincan, lo encuentro muy fondo. Encargué acelga, verdura.
0: ¿Ya?
2: Cuando llega más tarde, que podía haber su pastel.
0: Muy bien, acelga se cuece rapidito.
2: Sí, pero es que tiene más trabajo, hay que picarlo, arreglar la verdura, no hay que la acelga, al pan hay que lavarla bien lavadita. Tiene más tiempo, pues ya, sí. Mira, son más de las 11, entonces no.
0: En los próximos días irá a llegar con tierra.
2: Sí, pues. Claro. Mira, tengo arroz bronceado que quedó de noche. ¿Eh? Y estoy pensando, no sé qué me diga mi hijo, hacer una tortilla.
0: ¿De?
2: Sí, pero me complico un poco porque viene mi hermana, que ya bajó de la mina. Y ella viene a almorzar y también tengo un problema de salud. Me dice, yo no como arroz, no quiero comer fideo, no quiero comer. Así que ahí estoy media complicado. Pues.
0: No, que te manden y que decirle, oye, ¿sabés pescar?
2: No, mi hermano.
0: No, tenés que, yo tengo que estar a gusto, no hay hermano.
2: Pescado más.
0: Al
2: no come marisco, no le gusta la carne, no come pollo, anda, fundiarte.
0: Es que invita a tomar once nomás, pues no lo invité a almorzar. Claro, hay una sopa de té y listo.
2: Sí, así que ahí voy a ver, yo creo que un ratito más ya viene mi hijo para que seamos, no sé, algo al horno, no sé qué vamos a hacer, pero algo ahí vamos a hacer.
0: Ya, por ahí sí, y en la música.
2: Mira, en la música podría ser de Rafael.
0: ¿Ya?
2: Pero aquí no te gusta porque yo te mando al baúl de los recuerdos.
0: ¿A dónde vayan? No, pues no tan vieja.
2: No, ya, no te voy a complicado. Te voy a pedir lo que me gusta a mí siempre. ¿Ya?
0: ¿Cuál?
2: La canción que me identifica.
0: ¿Ya?
2: No, sí. No, sí, te voy a pedir Maravilloso Corazón.
0: Es bonita esa canción, ¿eh?
2: Complicar la vida.
0: Oye, y le pegáis un poquito al canto, ¿no?
2: ¿Cómo que le pego al canto? ¿Eh? Claro, un poco la cresta, vos. ¿Qué quieres que te cante?
0: Sí, un poquito, a ver cómo es la canción.
2: No, pues yo no soy la JJ, vos.
0: ¿Por qué no?
2: ¿No?
0: Por eso te digo que canté, porque canté mejor que la JJ.
2: No
0: tenés
2: que me pegue la JJ como este culo a la maldella. Eso no se hace, hablando de una mujer.
0: Ya, bueno, ahí está tu canción, ¿no?
2: Ya, pues olvida tu canto.
0: Ya, vale.
2: Maravilloso.
0: Su corazón. Maravilloso. ¿Viste? Cantamos más o menos, ¿viste? Chao.
2: Saludos para todos, mucho cariño, bendiciones.

La información del momento viene de parte de Senapred. Atención, decretan alerta temprana preventiva en Antofagasta, Sierra Gorda y María Elena por altas temperaturas. En respuesta al pronóstico emitido por la Dirección Meteorológica de Chile, la Dirección Regional de Senapred ha declarado oficialmente la alerta temprana preventiva para las comunas de Antofagasta, Sierra Gorda y María Elena. La medida responde a un evento de altas temperaturas que afectará principalmente en la zona de La Pampa. Según el aviso meteorológico, se espera que durante la jornada de mañana viernes 24 de julio, las temperaturas oscilen entre 32 y 34 grados. Este fenómeno meteorológico representa un riesgo potencial para la salud de la población y la propagación de incendios, lo que ha motivado la coordinación inmediata por la Delegación Presidencial Regional. Reiteramos, Senapred entonces ha declarado para las comunas de Antofagasta, Sierra Gorda y María Elena por altas temperaturas que van a estar en el día de mañana. Es la información del momento.

0: Hoy se nos están acumulando las canciones, pero usted sabe, no se preocupe, ¿por qué? Yo nunca he quedado debiendo, ¿no? 11 de la mañana con 26 minutos acá en la radio de la familia. Oiga, no se olvide, alerta preventiva temprano, mañana por altas temperaturas. Claro, si en La Pampa va a estar a 36 grados, acá podría subir, ya estamos hoy día, en este minuto ya estamos en 21 grados. Ya, así que es una alerta temprana, preventiva por altas temperaturas. Ya le dije, las comunas de Antofagasta y Sierra Gorda, como María en la de allá, así que precaución. Don Luchito Ayala, a ver, ¿cómo te va? Buenos días.
1: Hola David, muy buenos días, ¿cómo estás? Gusto saludarte, saludo a todo el grupo.
0: Igualmente, señor.
1: Hablando de pescado, te invito a comer vieja, ¿hay comido vieja alguna vez o no? Son ricas. Y toman un temita marinero de luz.
0: ¿Te gusta meterte en problemas, Luchito Ayala? ¿Te gusta meterte en problemas? Acuérdate lo que pasó con el piano.

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3: 11 de la mañana, 32 minutos.
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4: Hola, Cori, buenos días.
5: Hola, David, buenos días para todas y todos las personas que escuchan Radio Centro, la radio de la familia. Está un poquito alejada, pero ya volviendo, he tenido harto trabajo, estoy onda lavando ropa tirana, ya que el hijo se le echó a perder la lavadora y... Uno, mamá es siempre, nunca.
4: Es una chiva, Cori, es una chiva.
5: Uno deja de ser mamá, al contrario, tiene que apoyarlos más. Así que estoy onda lavando ropa de tirana y cuidando a Maxi. Pero ya estoy un poquito más descansada, así que por eso hoy llamé. Y lo otro que quiero escuchar la canción de Yuridia. No la beses, porfi. Chao.
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Vamos a reiterar nuevamente el comunicado que hace 20 minutos atrás emitió Senapred, porque en respuesta al pronóstico emitido, atención, por la Dirección Meteorológica de Chile, la Dirección Regional de Senapred ha declarado oficialmente la alerta temprana preventiva para las comunas de Antofagasta, Sierra Gorda y María Elena. La medida responde a un evento de altas temperaturas que afectará principalmente en la zona de La Pampa. Según el aviso meteorológico, se espera que durante la jornada de mañana, viernes 24 de julio, las temperaturas oscilen entre 32 y 34 grados allá en el interior, mientras que en la zona de la costa podría llegar a más de 27 grados la temperatura. Insistimos entonces, Senapred ha decretado alerta temprana preventiva por altas temperaturas en las comunas de Antofagasta, Sierra Gorda y María Elena.

0: Mientras unos se mueren de frío, otros nos vamos a morir de calor. ¿Cómo estáis, Pepe?
1: Hola, ¿qué tal? ¿Estamos bien?
0: Estamos bien, mira, hay un teléfono que yo sé quién es.
1: Suena, llama,
0: y si,
1: llama.
0: ¿Y si ella?
1: ¿La señora Patricia o no?
0: Está enojada, mira. ¡Aló!
2: Hola, buenas tardes.
0: ¿Ah, no?
2: Buenos días, ¿cómo estamos por ahí?
0: ¿Cómo te va, Amelia? ¿Se enoja la Pati?
2: No, buenos días a usted y a don Pepe, esperando que estén bien.
1: Estamos bien.
2: Qué bueno. Ya, pues, un saludo para todos, que estén bien. Todos que tengan las buenas vibras para todos y para los que se están recuperando también. Para todos en general, que la pasemos bonito. Tenemos un día bastante lindo, despejadito, bonito. Así que mañana va a ser calor.
0: Mucho calor.
1: Vamos a salir con tenida veraniega entonces mañana, con polera.
0: Chor y polera. De La Pampa, sobre todo, a 36 grados podrían llegar a Sierra Gorda, ya a la Patita Morales.
2: Qué locura de clima.
1: Mientras que en el sur se está muriendo de frío.
2: Dios que no, lo único que no quiero yo es que llueva, porque acá está durando hasta para la lluvia. No, lluvia no.
1: No, ahora van a llegar casa completita acá al centro de Antofagasta.
2: ¡Uy, no! ¡Qué no, ahora serio, pues, una locura!
0: No, sí, llegar barro, si tú.
1: Cuando fue el aluvión, no habían tantas casas ahí en los cerros.
2: No, llegó barro. No había nada pegado a los cerros.
0: Entonces sí. Ahora llegar casas completas y tú.
2: Sí, sería horrible.
1: Hasta auto ahora llegaron la otra vez. Pues.
0: Sí, claro.
2: Sí.
1: Personas que lamentablemente fallecieron también.
2: Sí, pues acá nosotros vivimos. Fue terrible porque encima teníamos a Cútula y se llenó de agua y después las murallas se reventaron y quedó la barrana nomás.
1: Quedaron con huevos.
0: No agarraste huevo.
2: Uy, acá.
0: No agarraste unos huevitos. Unos huevitos, no agarraste huevitos.
2: Ni uno. Acá no, acá fue horrible. Acá de verdad, muchos vecinos también que
0: México, lamentablemente. Paraguay.
2: Sí, no, fue terrible. Sí. Si hace 36 años fue terrible, imagínense lo que sería ahora. No, Dios quiera que no pase nada.
0: Así que el calor.
2: El calor lo pudimos pasar. Total, uno se puede bañar, estar en la sombra, pero lo otro sería terrible.
1: Y que el agua también está caro, ¿eh? El agua está bastante cara.
2: Uy, hoy día en la mañana fui a comprar, hoy, pero ya la sinvergüenzura ya se fue a los extremos. Cosas que costaban así unos días nomás, tanto ahora no, se pasaron.
0: Y están bloqueados los caminos.
1: Y hay cosas que las traen de Arinca para acá.
2: No,
0: el tomate, por ejemplo.
2: Sí. No, las cosas en La Vega están de mucho tiempo, los sacos, todo, sino. Esto es sinvergüenzura nomás. No es la primera vez que la hacen.
1: Se aprovecha.
2: Es que ha pasado algo.
0: Los pelanitos, pues. ¿No?
2: Lamentablemente.
0: Oye, ¿alguna canción para más ratito?
2: Ya, pues un saludo grande para todos. Sí, me gustaría que ahí tocara. Han estado bien bonitas las canciones que ha traído don Pepe, así que muy bonitas de verdad.
0: ¿Ya?
2: Muy lindas de verdad las canciones que ha traído. La primera que tocó, la de ayer también muy bonita.
0: ¿Te gustó la del perrito, ah?
2: Sí, al perrito muy linda, y la otra que tocó el día anterior también muy bonita, dice mucho. No, linda.
1: Bueno, la que así tengo para mañana es súper buena y es para las mujeres como se ven, se sienten a cierta edad.
2: Sí.
1: Atenta mañana. ¿Ya?
2: Listo. Ya, pues. Un saludo para todos, que estén bien, y me gustaría escuchar algo, no sé, pues, usted sabe las canciones que a mí me gustan.
0: Sí, claro, podría mira. Ser... Mira, pero el Pepe te va a sorprender con una muy linda, fíjate.
2: Ya, pues.
0: ¿Ya?
2: Listo, esta.
0: Okay.
2: Ya, pues. Que ya, estén bien.
1: Gracias.
0: Chao.
1: Bueno, usted sabe que para ser locutor hay que tener vocación. Para ser un buen maestro en cualquier arte también tiene
0: lo mismo,
1: se nace, ¿no?
0: Claro. Pastelero a sus pasteles.
1: Y el profesor es aquel que enseña.
0: Siempre.
1: ¿Ya? Primero tenemos la enseñanza en el hogar, después en el colegio. Y también tenemos distintos profesores, pero siempre también queda en nuestras mentes algunos maestros que han estado enseñándonos cosas positivas, ¿no? Y esta vocación, fíjese que traspasa las aulas y permanece en el tiempo a través de las huellas que dejan cada uno de estos profes en los estudiantes. Aunque el día de profesores en mayo, hoy tenemos una canción que está hecha en forma artificial.
0: ¿Ya?
1: Como todas las cosas.
0: No, pero igual tan bonita, sí. ¿Eh?
1: No, tan hermosa.
0: Sí.
1: Y vamos a escuchar lo que dice un profesor que sigue siendo maestro hasta el final.
0: ¿Sí?
1: Sí.
0: Ya, pues la escuchamos.
1: Así es, pues.

0: Seguiremos siendo maestro hasta el final.
1: Problema hay que decir, ¿no? Porque...
0: ¿Se acordó usted quién fue su primera profesora?
1: ¿Profesor?
0: ¿O profesor?
1: Don Luis Casari.
0: ¿Oye?
1: El que me tiró la chuleta por primera vez.
0: Bueno, yo estuve 3 meses nomás acá en Antofagasta porque de allí no nos
1: ¿Qué lo echaron de la ciudad?
0: No.
1: Cachupín, por Cachupín.
0: ¿Se acuerda que uno entraba de inmediato a primer año nomás? Regina se llamaba, me acuerdo, la maestra.
1: Ah, sí, pues igual entré de derecho a primero básico.
0: ¿Ah?
1: Y igual, pues no.
0: Claro, no.
1: No era obligación ahora en la transición que hoy día no, se llama.
0: Claro, por ejemplo, mi nieto, mi bisnieto que tiene 4 años, ya está en colegio.
1: Transición menor, transición claro, medio, transición mayor.
0: Oye, y le están haciendo esta prueba.
1: Sí, claro.
0: Pero, claro, que con monito y todo claro. Lo demás, con lo que le van enseñando y todo lo demás.
1: Pero son más inteligentes que nosotros.
0: Claro, en una de las preguntas que le hicieron.
1: Mi nieto, a ver, tiene.
0: Es para la risa. Le preguntan cuál fue la fruta que se sirvió Eva, se sirvió Adán.
1: Y él,
0: le pusieron una alternativa, por ejemplo, no me acuerdo lo que él puso, pero pongámosles que sea este local que está acá al lado,
1: ¿ya?
0: Donde venden
1: con aceite rancio.
0: Bueno, lo que sea. Y él puso eso en vez de la manzana.
1: Lo estimo aceite rancio porque acá llega el olor a aceite rancio.
0: Entonces, ¿por qué? Porque también la McDonald's. Sí, claro. McDonald's. ¿Por qué? Porque como él lo han llevado a McDonald's, se sirve las papitas fritas, ¿verdad? Toda esa cuestión. Entonces él creyó que era eso. Yo para la risa, pero son 4 años recién, ya.
1: Mi dieta tiene 4 en cuarto.
0: ¿Ya?
1: Uy, la cabra me habla en inglés.
0: ¡Pum! Sí, también este pequeñito de 4 años está contando en inglés y los colores en inglés. Bueno. Total, todo cambia y es para bien.
1: La tecnología y que
0: los profesores
1: desarrollarla.
0: Muchas veces que pasan rabia con nosotros que nos portamos mal.
1: Claro. Con referencia que yo le tenía respeto y miedo al profe.
0: Pero es que antiguamente en ese tiempo se le
1: el
0: tenía
1: profe te tiraba, a mí me tiraba la chuleta.
0: No, a mí estire las manos y uno ponía
1: la mano. El puntero, pum.
0: O póngase mirando ahí la muralla.
1: Claro, te sacaba ahí un 5, 6, 7.
0: Era en otro tiempo en que el respeto.
1: Sí, claro.
0: El respeto a la autoridad, el respeto al maestro, el respeto a todo.
1: Bonita la canción. Oye, Pepe, perdón. Que se sienten varias sirenas por acá en el centro de la ciudad.
0: Sí.
1: Son 3 sirenas de bomberos porque son 3 carros de bomba que en este minuto se dirigen hasta el puerto. ¿Ya? Donde tú sabes que los bomberos cuando no tienen pega no pueden estar quietos.
0: Así es.
1: Están haciendo un simulacro de incendio en el puerto. ¿Ya? Así que la gente que nos está llamando, no preocuparse porque es solamente en simulacro, la BR4, la B6, la R5, máquinas grandes, están haciendo ese simulacro en el puerto. Así que a no preocuparse. Ya.
0: Bueno, si le gustó la canción, tiene que pedirla así. Seguiremos siendo maestros hasta el final.
1: Hasta el final.
0: La canción que hemos escuchado en el día de hoy. Para mañana, para las amigas, les tengo una sorpresa.
1: ¿Sí?
0: Así que atenta, ¿ya? Durante el transcurso de la mañana, desde mi oficina, vengo un ratito y se la muestro, ¿ok?
1: Bueno, mira, la Cori, ella es la educadora de mármol, y me dice, mira qué linda canción. ¿Cómo se llama? Me pregunta, justamente.
0: Ahí le dije mal título, pa.
1: ¿Cómo se llama, maestro?
0: Seguiremos siendo maestros hasta el final. ¿Ya?
1: Sí, linda la canción, ¿eh?
0: Ok.
1: Ya, pues, Pepe.
0: Que tenga un bonito día.
1: Ya, con esto ya está apagado el día, así que te vayas a la casa, ¿no?
0: No voy a tirar la boleta ahí.
1: Tercer piso.
0: Ya, ok.
1: Chao.
0: Chao.

0: Hola, hola, David, muy buenos días. Espero que tengas un excelente turno, una excelente jornada. Saludos a todos los dispersos y dispersas del grupo. Que estén bien, que tengan un buen día igual y que los enfermitos sigan tirando para arriba. Yo aquí reportando sintonía como todos los días, haciendo mi ruta diaria, recorriendo la ciudad. Hay un sol que abriga menos que el locutor de radio.
1: Nos dará chofer de colectivo. Ya,
0: que estén bien, a cuidarse. Oye, David, ¿me puedes tocar un tema, por favor? Del Puma Rodríguez. Voy a perder la cabeza por tu amor. Así que, nada. Como dije aquí, colocando en el hombro, como todos los días. Que estén bien todos, que tengan un excelente día jueves. Juernes ya. Así que

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1: En FM Centro tenemos una nueva hora.
2: 12 horas, 2 minutos.
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2: Hoy, buenos días, mi tremendo amigo David Vidal Espinosa. Como siempre, te mando un fuerte abrazo, amiguito, y te llamo exclusivamente para que, para más bien dicho, para pedir un tema de Gloria Trevi, Como Sufro, por favor. Y amiguitos, me encanta tanto ese tema, así que cuídate mucho.

0: Ya es el mediodía con 12 minutos. Z, pues lo podría cantar. Llevo a presentar a ella. Sí. No estaba muerta, andaba de parranda. ¡Aló!
1: ¡Hola!
0: ¿Qué pasó, señora? Del
1: viernes. Oye, antes que nada, le quiero pedir disculpas.
0: ¿Por qué?
1: Porque.
0: ¿Hay fallado,
1: vos? Se está ocupando el teléfono porque le va bien.
0: ¿Ya?
1: Y yo llamaba y estaba ocupado.
0: Ah, ya.
1: A ti no es culpa tuya.
0: Sí, no es culpa mía.
1: Bueno, que tenga tu llamado por el trabajo.
0: Ah, ya, bueno, ya.
1: Ahora. Le escuché, ¿sabes qué? Ayer pidieron la canteca que le iba a pedir.
0: Oye.
1: Y ahora le voy a pedir otra.
0: Para.
1: Morir un poco, espérate, de tejer.
0: Oye. Hoy día es. Bueno, ya ahora. Ya ahora de almuerzo ya, ¿pues no?
1: Claro.
0: ¿Y qué le va a echar a la guatita?
1: Voy a comer tal guiso.
0: ¿Ya?
1: De pollo.
0: ¿De pollo?
1: Sí.
0: ¿Ya?
1: Un guiso y un poquito de arroz.
0: Ah, y un poquito de arroz. Oye, ¿y te alcanza para mí o no?
1: Ah, no. Más adelante, tal vez. Cántate bien.
0: Chuta.
1: Ahora cocinamos juntos.
0: No, ya me enojé contigo.
1: Yo no.
0: Ah.
1: Yo totalmente olvido. Disculpa.
0: Ya, te disculpo, mujer.
1: Por todas las cosas malas que cometo.
0: Ya, ¿qué canción querí?
1: Me pedir en vano.
0: ¿En vano de la Palmenia Pizarro?
1: Sí, por favor.
0: Bonita la canción, ¿ah, ¿eh? ¿O no?
1: Sí.
0: ¿Te trae recuerdo?
1: Me
0: ¿Te trae recuerdo, no?
1: Claro que sí.
0: ¿Y la viste en Chuquicamata o no? ¿Alguna vez?
1: Ah, ¿por qué en la Palmenia no?
0: ¿No fue a Chuqui nunca?
1: No sé, no. Te había ido, pero yo no fui.
0: A lo mejor tu marido llevaba la otra, po.
1: A lo mejor.

0: ya es el mediodía con 16 minutos acá en la radio de la familia en este día jueves ya, jueves, 23 de julio. 7 días. Chao, Julio. ¿Cómo pasan los días? Don Alfredo Corona, ¿cómo está usted? Buenos días.
1: Don David Vidal Espinosa, ¿cómo está, señor? Buen día, espero que bien, espero que tenga un lindo programa.
0: Gracias.
1: Saludo a los dispersos del grupo. A mi jefe sí que debe andar por ahí, si es que no ha contado chiste, fome.
0: A ver, para. Se tiró uno en la mañana tempranito. ¿Dónde está? Alguien me decía, oye, yo prendí la radio y está ahí muerto de la risa. ¿Qué le pasó? Pues por este caballero, vos, mire, justamente.
2: Hola, David, muy buenos días, ¿cómo estás? Un gusto saludarte, saludo a todo el grupo. Oye, hablando de pescado, te invito a comer vieja. ¿Has comido vieja alguna vez o no? Son ricas.
0: Por eso, po. A ver, ¿qué estáis aclarando ahora,
2: Luchito? David, por casualidad, o sea, para aclarar el asunto,
0: ¿ya?
2: Vieja, hay un pescado que se le llama vieja.
0: Ya.
2: Es parecido así como el tomoyo, un poquito
0: ¿ya?
2: más grande.
0: Ya.
2: Es bien sabroso y le llaman vieja.
0: Ya.
2: No es nada malo, averigua por ahí, por los pescadores. Así que, para que la gente sepa, no lo dije con mala intención.
0: Eso, ¿quién se lo cree? No lo cree nada. No lo dije con mala intención. Acuérdate que la otra vez te metiste en un tele con el piano, ¿te acordás, no? Sí. Bueno, sigamos con Alfredo Corona. Antes de seguir con Alfredo Corona, hay que poner esta canción. Sí, mire, esta canción. Entonces, dar cuenta al tiro de qué se trata, mire. Ponga atención.

0: Oiga, quiero, si usted me lo permite, saludar a mi querida esposa Daniela López Cerezo, que hoy, 23 de julio, cumplimos 5 años de matrimonio, de un lindo matrimonio, 26 años juntos y 5 años de matrimonio. Así que nada, decirle gracias por acompañarme en este camino, por aguantarme, aguantar todas mis locuras, y que la amo mucho. ¿Y qué le parece si le puedo programar el tema de Pedro Fernández? Me enamoré de una mujer que está casada. Un abrazo, don David.
1: Felicidad entonces. El aguante de tu señora.

0: Vidal, ¿cómo estás? Gusto saludarte. Oye, tiene razón el amigo ahí, pues si hay pescados que se llaman vieja, bo.
1: Que me lo permite.
0: Hay pescado mojonero, vieja, cabaña, borrachilla. Ya. Pero no sé si él ha comido vieja. Yo creo que no. Ya. Ya, cuídate. Saludos.
1: Que nada decirle.
0: Chao.

0: Uy, ya es el mediodía con 29 minutos acá en la radio de la familia. ¡Aló!
1: Hola, buenas tardes, amigo David, ¿cómo está usted?
0: Hermanito, ¿cómo está usted?
1: Como Colo-Colo, tirando para arriba, como siempre. ¿Sabe que el indio araucano, ¿ya?, siempre lucha y es un ganador?
0: Claro. Sí, claro. ¿Qué le pasó a Lautaro hoy?
1: ¿Ah?
0: ¿Y a Lautaro qué le pasó?
1: Bueno, Lautaro tuvo su problema, pero fue un hombre que supo también ganar su batalla.
0: Sí, claro, no, fue buen estratega.
1: Claro.
0: Muy buen estratega.
1: Él se metió con los españoles y aprendió muchas cosas, los vio mucho.
0: Sí, claro.
1: Sí, si la historia hablara, ¿no?, tantas cosas. Y decir que los españoles no pudieron dominar a los araucanos, no pudieron dominarlo.
0: A ver, de acuerdo a lo que dice el Aurora de Chile, a ver, ¿cómo se llama el escritor? Sí. 200 años se demoró en conquistarlo, no, pues. De ahí viene el dicho, este es más porfiado que un mapuche curado.
1: Exacto, si los mapuches le tendieron muchas zampas.
0: 200 años se demoraron en conquistarlo, po.
1: Exacto, sí. Somos así los de la raza mapuche.
0: Ahora soy mapuche.
1: Ganadores, 100%.
0: Sí, bueno,
1: ¿cómo está David?
0: Bien, por
1: ¿cómo estamos para el...? Sí, este domingo se juega la segunda ronda del campeonato de ascenso, no la primera.
0: La segunda fecha de la segunda rueda.
1: Claro, la primera sí. Entonces queda pendiente.
0: Sí, está pendiente como para octubre más o menos.
1: Ah, ya. Bueno, hay que ir a ganar allá a Puerto Montt, pues.
0: A Puerto Montt, sí.
1: Sí, ojalá el equipo le haya bien, pues.
0: Oye, y lo que pasó, o lo que está pasando, digamos, con la municipalidad y la incertidumbre de Deporte Antofagasta.
1: Sí.
0: Anteayer se aprobaron las plata, las lucas, una cantidad de plata para poner la cancha sintética.
1: Para mí que está malo.
0: Que no es antofagastino el hombre.
1: Tenía que seguir la cancha como está, ¿no?
0: De pasto natural, por nuestra único.
1: Es que esto lo están haciendo para programar shows artísticos.
0: Algo hay.
1: Claro, para jugar rugby también.
0: Claro, porque el alcalde, no sé, pues asumió al día siguiente, lo propuso al tiro, o sea, ya venía con el...
1: ¿Y aceptaron presidente. Los concejales?
0: 7 concejales lo aceptaron. 3 lo rechazaron. Mal.
1: Así que no te quieres jugar a Mejillones o a Juan López.
0: Juan López no han hecho nada. Está mal la ganadería, la sacaron porque están como oxidada.
1: ¿Pero van a arreglar la pista atlética?
0: Bien, pero ¿de cuál? ¿De Juan López?
1: Sí.
0: ¿Pero la antigua? ¿Con Tierra Roja?
1: No, si según hay un presupuesto, ya salió hasta publicado, ya que...
0: ¿Tierra Roja?
1: Se arregla la pista atlética del estadio Juan López.
0: Pero de Tierra Roja.
1: No sabría decirte que lo
0: yo
1: que
0: te lo digo, si no te lo diría. Pues no, guarda la combo, hermano.
1: Sí.
0: Así que...
1: Lo que puedo decirte es que...
0: Sí, que parece
1: lo
0: que...
1: está bien encaminado...
0: Calama,
1: es el arreglo de la cancha Centenario.
0: ¿Cómo?
1: Lo que está bien encaminado y se está arreglando como corresponde la cancha Centenario.
0: Ah, pero siempre pertenece a...
1: No pertenece. A Chile Deportes.
0: Se te cayó el carné a Digider.
1: Digider tampoco.
0: Tampoco. Chile Deportes, claro.
1: Chile Deportes.
0: Todos los recintos deportivos deberían haber quedado en el...
1: Sí. En el, yo creo que nos podría estar listita la cancha.
0: Sí, va a quedar muy linda.
1: Tenemos cancha para hacer nuestra actividad de deportiva.
0: Claro. El Lautaro igual tan remodelación.
1: No, Lautaro, según dicen... Quebró
0: la empresa, es una cuestión de...
1: Eso es lo que los rumores que andan. Ya. La cancha está parada, está detenida. Y creo que además se le dé plata a la gente que se bajó ahí.
0: Ya.
1: No, no está complicada la cancha. Llamaba el presidente, que era Patricio Silva, falleció.
0: Ah, ya, claro.
1: El presidente del Consejo Local de Deporte. Sí. Falleció don Patricio Silva. Entonces no sé en qué habrá quedado eso.
0: Llevemos al Álvarez para allá de nuevo, ¿no? Le salieron. ¿Ah? Llevemos al Álvarez.
1: Sí, Luchito Álvarez, su cuánto años, un hombre muy dinámico, trabajador,
0: llegaron
1: hasta el deporte.
0: Le llegaron a salir canas azules, le llegaron a salir, pero no.
1: Sí. Era un hombre que estaba preocupado del deporte. Llamar al Consejo Local de Deporte es de todos los deportes, pero siempre le dan más auge al fútbol.
0: Sí, claro, y la corporación deportiva también. A ver, mire, parece que saltaron dos al tiro, ¿ah? ¿Eh? A ver, veamos lo que dicen los WhatsApp, hermano, ¿no? ¿Cómo se dice? ¿Tienen que ir algo, ah?
2: Hola, don David, buenas tardes.
0: ¿Cómo está, Cristian?
2: Mire, Luisito Ayala tiene razón, sí, y el caballero que habló recién, no me acuerdo, tiene razón.
0: Ah, por las viejas.
2: El pescado que existe es vieja, pero le faltó un detalle.
0: A ver.
2: Porque hay dos tipos de pescado vieja.
0: ¿Ya?
2: Aunque no lo crea, pero es cierto. Una vieja negra, hay vieja negra y vieja rubia. Pero es mejor la vieja rubia porque es carne blanca. Aunque no lo crea, pero es cierto. El que sabe de pescado me va a entender. Son dos tipos de vieja, negra y rubia ahí.
0: Oye, Cristian, ¿me está llegando mal deseo? ¿Hay comido vieja, hermanito?
1: Yo conozco una sola vieja, ¿no? Una sola clase de vieja que es muy buena en pescado, ¿sí? Es muy bueno, pero hay una sola clase, lo que sepa, no,
0: no. Son unos bien cabezones, ¿no? Que tienen unos cornillos, ¿no? Nada que ver ese. No es el peje perro.
1: No, parece que no.
0: Es el peje perro.
1: Sí, es parecido a la mulata.
0: Ya, sí puede ser, ¿ah?
1: Mira, ¿sabes la diferencia entre el peje perro, el negro y el colorado?
0: ¿El rubio, ya? ¿La rubia?
1: El negro es el macho.
0: Ya.
1: Y la roja, el color la rojo, rubia. Es la hembra.
0: Es la rubia, más bonita. Sí.
3: Hola, hola, buenas tardes. ¿Cómo está don David Vidal Espinosa? Un saludable amigo.
0: Sí,
3: espero que esté bien, que esté teniendo un lindo turno. Yo le he estado escuchando, porque salí a hacer unos trámites en la mañana, a comprar y cosas así, pero ya estamos de vuelta cocinando. Así que un abrazo grande para usted, para todos los dispersos, espero que estén bien, tirando para arriba. Yo por ahí con algunos inconvenientes pequeños de salud, pero hay que cuidarse, nada más. Así que un saludo ahí para don Waldo Campuzano, que el otro día ahí estuvimos conversando un poquito en la calle ahí. Un abrazo para él, un saludo. Y para todas y todas las dispersas, como le digo, que estén tirando para arriba. Un saludo para Alfredo Corona con su esposa, en su aniversario de matrimonio. Espero que disfruten, que la pasen bien y que duren muchos añitos más. Se les quiere mucho, ¿ya? Así que ahí estamos, David Vidal Espinosa. Cuídese mucho, que estén bien. Chau, chau.
0: Y un aplauso para Alfredo Corona por su aniversario de boda. Mira, tenemos, hermano, acá un auditor que este como siente. Oye, me acordé. ¿Qué hay de cocinar Raúl Molina? Porque hoy ya no me ha ido bien con las vecinas.
4: David, mira.
0: A ver.
4: Con algunos pescados pasa lo mismo que pasa con el congrio. Que hay congrio negro y congrio colorado.
0: ¿Ya?
4: Son la misma carne, son el mismo sabor, pero la gente ve el congrio negro con piel y dice, no, este pescado es muy malo, y cuando se lo sirven fileteado no saben si es negro o blanco. Así que
0: a mí me gusta.
4: La gente que no sabe de pescado le mete el gol igual.
0: Mira, oye, a ver qué está haciendo. ¿Tenís dónde almorzar, hermano, hoy día?
1: Hoy día voy a hacer almuerzo en la casa, voy a hacer un caldillito.
0: Ah, poquito de pescado.
1: Caldillo eso, pero de tarro nuevo. De tarro.
0: Estamos en la radio, si no te diría que soy más. Ya. A ver, le damos a Raúl Molina, a ver qué... ¿Quién está cocinando, eh?
3: Y también hay congrio rosado, por si acaso, congrio negro, congrio colorado y congrio rosado. Hay tres tipos de congrios. Y la vieja con colmillo que dice el David, de ser alguna que se comió por ahí en algún restaurante, pero una vieja con colmillo.
1: Se van al agua, ¿viste?
0: Mira, aquí la Nachi me pone, hola, Davidito. Sí, hay dos clases de vieja. Y se parecen, fíjate, el pescado, que es la mulata. ¿Viste?
1: La mulata es mulata.
0: Claro, muy rico, son grandes. Mira.
1: Sí, mira. Muy buena la mulata. Llega muy poco, parece, para la venta.
0: Sí, debe ser escaso. Es un pescado grande, no es muy chico, ¿ah?
1: No es tan grande la mulata.
0: ¿Ya?
1: Y es un pescado en que poco se ve. Es el bacalao.
0: El bacalao, claro.
1: Muy bueno, yo me acuerdo cuando lo daban, en la escuela.
0: Sí, ese rico, mira.
1: Muy rico el bacalao.
4: Dile al amigo ahí que no se dice caldillo de tarro, se dice voy a hacer un caldillo comprado en un falucho con rueda.
0: No hay ser de atún tipo jurero, ¿no?
5: Hay dos tipos de viejas, sí, la vieja zapa y la vieja caguinera. Más con Tony y el Fernando Ayala.
1: Como te digo, yo conozco una sola vieja nomás. No sé de dos. Pero ya. El pescado ese, la mulata, es muy, muy, muy rico, muy apetecido, pero se ve muy poco.
0: A ver, escuchemos el último aporte, hermanito, y me pedí una canción, ¿ya? A ver. Ya,
1: correcto.
0: El último aporte sobre el pescado.
6: ¿Viste, David? ¿Viste que existe el pescado de la vieja? Y la nazi, ¿sabes? Y la nazi era pescadora del Arca Noé, ¿no?
0: La nazi.
6: Bueno, te pedí el temita que pidió mi señora.
0: Te mandé un recado ahí, ¿verdad? Que este sabe leer, pero no ve, ¿no? Dile a tu señora que vea el recado que le dio. Este no es, hermano, ahí no podemos hacer nada.
1: Malo,
0: no.
1: Está lo malo.
0: Pero la señora dice que cuando aparece una colombiana, vos, dice que vea el tiro, vos. Tú cerrás los ojos, ¿verdad?
1: Sí, yo como hombre de fe no puedo estar mirando a
4: vos. David, mira, los otros, los pescados cambian de acorde a la geografía del lugar. Porque
0: como,
4: aquí...
0: Como el camaleón.
4: Nosotros conocemos el famoso tomoyo.
0: Cabeza amarilla.
4: En alguna zona de Perú son tramboyos.
0: Mira.
4: Entonces va cambiando la geografía, igual que la palometa. La palometa en Estados Unidos, en Inglaterra y en otros países se le conoce como dorado. Tú pides palometa, no sabes lo que estás pidiendo, porque lo conocen como dorado.
0: Mira, es que la palometa, sí la hemos visto, hermano, ¿no?
1: Sí, la palometa.
0: Pero es poco, ¿ah? Es más delgada y larga, sí.
1: Sí. Pero el dorado, sí, el dorado es exquisito.
0: Sí, no.
1: Hay que ver el dorado con la palometa, el dorado otra cosa.
0: Es que muy escaso y era muy rico, oye, sí, pero hoy día ya las pesqueras se la bollaron todo. Igual que el dorado, parecía el dorado, un poquito más grasiento, el...
1: Cojinoa.
0: A Cojinoa.
1: También es bueno.
0: Ese pescado me encanta, amigo.
1: Pero el pescado más popular siempre va a ser el jurel.
0: El jurel, claro. Pero, pero no en tarro,
1: ¿no? No en tarro, no, ahí se escucha. Ahí sí que no en tarro, no. Menos los tarros chinos. Ya lo hiciste, tomaste un tema.
0: A ver.
1: Un tema del Chico Trujillo.
0: Del Chico Trujillo, a él parece que...
1: Que me coma el tigre.
0: No, o sea, así, como hermano... El Chico Trujillo.
1: Sí.
0: Y te fuiste para el otro lado, hermano, ¿ah?
1: Es que me gusta de trabajar un rato, che.
0: Y no la tengo, a ver.
1: Que me como el tigre.
0: No, a ver. Ya voy a hacer una excepción contigo, hermano, ¿ah? Ya.
1: Muchas gracias, manito. Ya. Sos grande vos.
0: Ya,
1: David Vidal Espinosa.
0: Ya hoy día juegue.
1: El hombre que muerce a la jugada, que está atento, foul, penal. Ahí está el relator número 2 del mundo.
0: Mira, escuché igual al hombre que ve poquito.
6: En Santiago, el tomoy se le llama tranvía. Ya.
0: De verdad. Eres ubicado, tío. No, no, no te preocupes. Ya, hermanito.
1: Ya, David, que esté muy bien. Nos vemos.
0: No te olvides llamarme mañana porque fin de semana.
1: Sí, que sí. Voy a estar orando por ti, hermanito.
0: Sí, Satanás ataca los viernes. Oh.
1: Sí, hay que combatir a Satanás. Satanás tiene mucha fuerza, hermano.
0: Mucha fuerza.
1: Fuerza y poder. Pero ya, hay que combatirlo.
0: Claro, hermano. Ya.
1: Chao.
0: Chao.

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3: 12 horas, 46 minutos.

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2: Ivonne quiere escuchar a Lucero las últimas solicitudes musicales para el día de hoy.

0: Listo, ya comenzamos a despedir nuestro programa en el día de hoy, 13 horas con un minuto. La pasó bien con este asunto del pescadito, ¿ah? Al final nos reímos todos, ¿ah? Ruperto, a ver, tus últimos pensamientos, nuestro científico loco.
1: David, mira, hay días
0: ¿ya?
1: en que tú, media hora antes o 10 minutos antes de terminar tu programa,
0: ¿ya?
1: colocas alguna grabación de algún humorista, el Bombo Fica, el Coco Legrand.
0: ¿Ya?
1: ¿Y por qué mejor no hicimos una cosa? Los días viernes de las 12:30 hasta la 1 ponía este caballero que llama diciendo que en Santiago le dicen tranvía y toda la cuestión, para que haga media hora de chiste ahí, de humor, de las 12:30 hasta la 1, ahí en vivo en la radio.
0: Nos queríamos dormir y no tenía que decir, cuando se porta mal la señora le quita el celular. No se lo quita, sino que se lo corre para el ladito y ahí no lo encuentra. Chao, chao. Que estén bien, nos encontramos mañana viernes. Chao, chao.

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1: En FM Centro tenemos una nueva hora.
2: 13 horas, 9 minutos.
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2: En FM Centro tenemos una nueva hora.
3: 13 horas, 27 minutos.
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1: En FM Centro tenemos una nueva hora.
2: 13 horas, 56 minutos. 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
2: En FM Centro tenemos una nueva hora.
3: 14 horas, 28 minutos.
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1: En FM Centro tenemos una nueva hora.
2: 14 horas, 58 minutos.

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2: En FM Centro tenemos una nueva hora.
3: 15 horas, 28 minutos.
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1: En FM Centro tenemos una nueva hora.
2: 15 horas, 57 minutos.
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1: En FM Centro tenemos una nueva hora.
4: 16 horas, 25 minutos.

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1: En FM Centro tenemos una nueva hora.
2: 16 horas, 58 minutos.
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2: En FM Centro tenemos una nueva hora.
3: 17 horas, 28 minutos.

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1: En FM Centro tenemos una nueva hora.
2: 17 horas, 57 minutos.
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0: Me dieron una gana hoy día de irme al cajón del Maipo. No te puedo. El chino. El chino te las tenía, pero guardadísima. ¿Escucharon todo lo que han hablado de esa cuestión? Me han llegado caletas de vídeos. Mira, para que te hagáis una idea. El secreto es la montaña. Estamos bien en el refugio los tres. La tía tiene, dice, tiene más filtro. No, deje. Dice que no. Oye, cómo no te puedo creer. Oye, no puede ser. Es que Chile da material todos los días, ¿verdad? Oye, se han hecho un festín con este rescate. Qué pena, porque poniendo la nota seria, recursos ponen en riesgo a personal, a gente, material mayor, helicóptero. Ok, bien, la vida está primero. Pero el auto estaba por encargo con robo. La tía desde un jardín y tienen polólogo. No, te, y el chino, escucharon el audio. Oh, qué fuerte. Chino, no, los caballeros no tienen memoria. Y en la foto que ponía la tele, se ven re bonitas las tías, pero no es por nada, no, pero en serio, ya.
1: ¿Cuánto costarte vos?
0: No, en serio, creo que los rescatistas dicen, oiga, usted. Ya, le vamos a poner la pelota al piso a esta noticia. La Policía de Investigaciones, conocida en Chile como PDI, reportó el hallazgo de las tres personas desaparecidas hace 6 días en sector del Cajón del Maipo, ante acusaciones de que el hombre podría haber llevado a las dos mujeres en contra de su voluntad. Ahora aseguran que ya mantenían una estrecha relación. ¡Bien estrecha! No, ahí le puse yo de mi cosecha. Fue la mañana de hoy, de ayer miércoles, que haciendo uso de un helicóptero, personal del GOPE, Grupo de Operaciones Especiales de Carabineros, dio con el paradero de Martina Núñez, Magdalena Retamal y Manuel Chino Orellana. Estaban aislados en el refugio de Termas de Colina debido a las condiciones climáticas del clima. Tras ellos fueron extraídos uno a uno desde el sitio por medio de la misma aeronave, mientras que los rescatados serán sometidos a entrevistas para esclarecer las circunstancias en las que se produjo el hecho. Génesis, pareja de Manuel, conocido como El Chino, recriminó las acusaciones sobre un presunto secuestro. Incluso denunció amenazas de familiares de una de las women que fue para la casa con una pistola. Ay, son de los chicos, súper limpio las tías. Comentaron, dice acá, hicieron mucho daño. Dijeron que ellas no lo conocían, siendo que lo conocían hace más de 6 años. Señaló en conversación con el canal Mega. En esa línea afirmó que, comillas, ya habían hablado, ya habían compartido mucho antes, nunca fue un secuestro o que las haya obligado. El marido de Magdalena fue a mi casa con un arma a amenazarme, expuso para luego explicar el nexo entre Orellana y ambas mujeres. Son educadoras del jardín donde asistió alguna vez su hijo. Ellas siempre lo saludaban, le decían, buenas chinito, ¿cuándo vamos a carretear? ¿Ah? Un día yo les dije a ella que es una falta de respeto si yo estoy ahí presente, po, sostuvo al citado medio. Nada que ver, po, oye. ¿Cómo le andáis tirando los carchunchos al chino si la señora está ahí? Yo recién el viernes me vine a enterarme de que andaba con estas cabras porque vi la publicación, dijo la señora del chino, que te digo, al tiro al chino la va a pasar, pero mal. Agregó y dijo, y de paso confirmó que el hombre frecuentaba el sector donde quedaron aislados. De hecho, según cuentan acá las malas lenguas, el chino ya se había perdido en la montaña. Él me ha llevado también ahí a las termas. Yo sabía que era un lugar seguro, que había refugio, cama, salamandra, cosas para comer, copete, hay de todo, hasta cigarro. Oye, qué manera. La pregunta es, ¿qué hicieron 6 días, lo sé? En la montaña, digo yo. ¿Cómo que soy pesado? No te crees, hoy son pesados. Bueno, le voy a dedicar una canción a las tías del jardín. Adiós, tía Magda. Adiós. ¿Cómo se llama esa tía? No te creo, qué fuerte. ¡Aló!
2: ¡Aló, cojito Mauricio, por aquí!
0: ¿Cómo estás, Mauri? ¿Cómo te va?
2: Aquí estamos ahí escuchando ahí el...
0: ¡Oye!
2: El trío amoroso que hay ahí.
0: No sé qué pasa acá, compadre, qué loco. Qué loco.
2: Imagínate, toda la gente preocupada y ellos estaban carreteando. ¿Cómo está?
0: No, claro, o sea, tienen, van a, seguramente hay una condena social ahí de, por el tema no, de los recursos, claro.
2: De hecho, tú preguntás, ¿qué es lo que estuvieron haciendo los seis días? Creo que han estado jugando al Carioca y al Potosucio. Y...
0: Eso no lo sabemos. No lo sabemos, porque después de ser... No lo sabemos. No nos metamos ahí, no sabemos. Pero... Claro, todos los entretelones que tiene esta historia que se ha robado la, yo creo que las redes sociales, porque te digo, yo hoy día me metí a TikTok un rato, como uno no tiene nada que hacer, y te digo, cada dos, tres videos te aparece algo de, mira, alguna tía del jardín que se anime para ir a la nieve, si se pone helado, bajamos en helicóptero, dice.
2: No te creo.
0: No te creo. Oye, qué juez. Salen hasta con pie grande. Oye, es que da material, no, mi país. Todos los días da material. Hay que decir.
2: No, y leí una publicación por ahí que cuando se llama, que es muy posible que le hagan pagar. Los recursos que se usaron para
0: ir a rescatar. Sí, mira, es muy delgado el hilo ahí, porque... a ver, primero vamos por lo básico, más allá de todo lo que, de todos los memes y toda la historia que hay detrás. En primer lugar, el chino y las dos tías son personas, o sea, son seres humanos que, tomando pésimas decisiones, llegan allí. ¿Y en qué minuto se divide legalmente un rescate con riesgo de muerte? Porque yo esto se lo explico a la gente, pero en forma seria. Hay una diferencia, Mauri, entre asistir o preparar un rescate a ir por recuperación. Eso en jerga de rescatistas profesionales, como en alguna oportunidad me tocó formar parte de un grupo. Claro, recuperación es cuando no hay signos vitales en las víctimas, claro, las personas.
2: Cuando hay víctimas fatales.
0: Sí. Entonces, ¿qué pasa ahí? Cambia automáticamente el estatus de la operación. Se corren menos riesgos, se utilizan recursos, o sea, todo cambia. Pero cuando hay riesgo vital, cuando hay vida, gente que está atrapada, que puede morir en cualquier minuto, eso es un rescate.

0: la, digamos, los términos, porque el rescate hubiera sido que personas que estaban extraviadas, que estaban, que quedaron aisladas y qué sé yo, ya, listo, okay, perfecto.
1: ¿Ya?
0: Ya, pero estas personas no quedaron aisladas y no ubicables por ¿cuánto se llama? Por el tema climático, sino que ellos se fueron a carretear a ese lado.
1: Claro, ¿sabes? claro.
0: Ellos fueron a carretear, o sea, fueron a otra cosa. No que el sistema frontal en sí lo haya dejado aislado o como te dije recién, no hayan podido salir. Entonces hay otro, ese es el tema, por eso que están hablando de que es muy posible que los hagan pagar lo que se gastó en el rescate, y son bastantes lugares.
1: No, o sea, mover un helicóptero. Bueno, mira, eso ya lo tendrá que determinar, yo creo que la autoridad, a ver qué pasa ahí. Pero claro, o sea, a ver, yo no voy a ponerme moralista, pero claro, en el estatus en que está gran parte del centro del país, lo que se sabe que hay con Vallenar, Serena, Coquimbo, el mismo Cajón del Paipo, Santiago y algunas regiones, sobre este frente horrible que ha generado mucho daño material, sobre todo hay algunas personas fallecidas, hay muchos damnificados. Claro, no es para nada grato.
0: Es que esta gente fue responsable, porque ellos sabían de que está el frente, que ya creo que ya era el tercer frente seguido que se estaba dando, ellos sabían y igual se fueron a meter para allá, o sea, nadie nos mandó a meterse allá. Ellos fueron solitos y, como te digo, fueron a carretear, no andaban.
1: Bueno.
0: No andaban con su ovejita y se quedaron, andaban en otra cosa.
1: Sí, tiene
0: entonces
1: razón.
0: Eso es lo que molesta.
1: Sí. No, claro, hay una. ¿Entiendes? Sí, claro, hay una sensación ahí de. Pucha, esto podría haber sido de otra historia, pero
0: claro,
1: bueno.
0: Imagínate tú si lo encuentran los tres fallecidos. Por su propia responsabilidad.
1: No, o sea, es que por eso te digo, acá hay que separar las cosas. Más allá de lo que se ha sabido, digamos, de la historia personal, el nexo entre ellos, y de los temas de los cuales, porque acá, por ejemplo, me dicen, Coquito, le pusieron cualquier color para rescatar al chino y el chino sobrevivió a la cordillera. Ahora falta sobrevivir a la señora. Claro, porque, o sea...
0: Sí, pero no, aquí una de las tías escapamos.
1: ¿Qué andaban haciendo? ¿Sí? Aquí, o sea, bueno, yo no... Te vuelvo a insistir, no me voy a poner moralista, pero... No se ve bien. Creo que ambas tías tenían compromiso, relación. Bueno, sí, se puede tomar
0: aquí no estamos hablando de moral.
1: Claro, claro.
0: Aquí lo que se trata y el tema principal es que es la irresponsabilidad sabiendo de cómo estaba el clima.
1: Pero ellos se fueron un poco antes.
0: Sí, pero.
1: O sea, no, sí, no, ya, pero ya por eso digo, es un tema de, digamos, de inconsciencia, de ser poco consciente, o sea, no es que sean, que no supieran, tomaron la decisión nomás, pero basta entender lo siguiente, perdón que lo diga, pero si tú te mueves en un vehículo que está con encargo por robo, puedes medianamente entender quién va manejando, o sea, perdón que lo diga, pero, o sea, yo no sé, porque tú tienes que saber de quién es el auto, si es tuyo, te lo prestaron, en qué pienso yo, ya por ahí vamos mal. Ahora yo no sé si las tías van a volver al jardín.
0: Exactamente, lo dudo.
1: Porque el mensaje que dejaron, no es que vengamos acá a vestir, ¿cómo se dice? A romper, no. A rajar vestidura, no. Como dicen los tíos, digo, pero...
0: No se trata de eso, sí.
1: Coquito dice, yo sé a quién fueron las tías a la montaña. Fueron a ver el cóndor cabeza pelada. Destapan vínculo entre los tres atrapados en Cajón del Maipo.
0: También se fueron a buscar a Heidi.
1: No, pero fuerte, güey. Sí. Qué loco, güey. ¿Sabes qué me reí toda la tarde ¿Cómo te lo explico?
0: Pero por ejemplo, la

0: tanto aquí en la tele la imagen de la cara de este muchacho.
1: ¿Del chino?
0: Cuando va, claro, cuando va en el helicóptero, no sé si es de hipotermia.
1: O de miedo.
0: O de miedo de llegar a la casa.
1: Pues. Sí, claro, no, claro. Puta madre. Capaz que te digo algo, como es de pelusa la televisión chilena, se los van a pelear, weón, para llevarse los matinales a un programa de farándula, weón. Sí. Hoy, buenas noches, estamos en exclusiva con el chino, que fue rescatado hace un par de días del cajón del Maipo, una historia que fue increchendo, y junto a él, las tías del jardín. No, chique, cobren su. Capaz que la entrevisten, yo me imagino así, ¿eh? Chino, pero. Pregunta, perdón, y aquí yo voy a ser un poco grotesco. Pregunta hueona de periodista tonto. Chino, una consulta. Sí, dime.
0: ¿Qué
1: ¿Tú no pensaste en algún minuto, no evaluaste en base a cómo estaba la noche, el clima, de lo que había dicho la autoridad? Tú no escuchas radio, televisión. ¿No evaluaste que posiblemente podrían quedar atrapados? ¿No te preguntas de repente tú, seré hueón? Me lo imagino, el chino ahí en un matinal. Tía, ¿y usted qué le dijo su pololo? Perdón, ¿qué le dijo su ex pololo? Ah. No, esto va para rato, va a cualquier material.
0: Sí, sí.
1: Sí, no, y es más, no es por nada, pero le tengo dos canciones. Le tengo dos canciones al chino y a las tías. ¿Ya? Sí. Así que las vamos a escuchar al toque.
0: Sí, y lo más cómico que uno de los que los fue a rescatar fue
1: Pangalpo. Sí, que igual fome. Los rescatistas, sí, decían que no sabían si eran ellas. Creo que sí, cuando en la foto sale más arreglada que combinado de doble. ¿Qué será eso de las mujeres arreglarse? ¿Para qué vender una imagen que no suena? ¿Qué falta de seguridad a las personas? ¿Qué pena por ellas? Yo lo digo en buena, no en mala, pero. Claro, porque las fotos se ven rechoras y las cabras por las tías. Pero cuando las fueron a rescatar. Estaban pasando los litros. Pues. No, pero igual el chino, por lo menos frío no pasó. Frío no pasó el chino, eso está clarísimo. No, qué terrible. Aquí me están tapando aguasas.
0: No, mira, no pasó frío y hizo harto ejercicio.
1: Y las niñas tampoco pasaron hambre.
2: ¿Qué tal, Coquito? ¿Cómo estás? Buenas tardes. Oye, Coquito, yo creo que debe llegar gente experta en el tema, no sé si es de los rescates. Sí, porque si no, vamos a quedar todos volados.
1: Ya.
2: ¡Ajú! Saludos ahí al reportero del crimen, Amelio.
1: Amelio.
2: Saludos a todos los dispersos y dispersas. Saludos a mi amorcito, patita chiquita, que la amo mucho. Ya, Coquito, lo dejo, después te pido tema.
1: Bueno, ya.
0: Ya. Oye, JP, si ya voy a cortar para que
1: ella mire,
0: piques tú también, pues.
1: Cuando
0: te
1: pegáis
0: todos los teléfonos,
1: ah, y la gente. Voy a tener que comprarme una línea dual, weón, para que te lo llame, ya. Un abrazo, Mauri, cuídate. Ya. Chao, amigo.
3: Buenas tardes, Coquito. Buenas tardes, Coquito, por aquí reportando sintonía. Que tengan todos una linda tarde de jueves. Saludos a la dispersa, a los dispersos, a todos los de Radio Centro.
4: Buenas tardes, tío Coco, ¿cómo está? Espero que
1: muy bien.
4: En esta tarde nublada, pero calurosa, oiga, hace calor. Un abrazo gigante para usted, tío Coco, para los dispersos, dispersas del grupo. Agradecerle a todos por su lindo saludo en este nuevo aniversario con mi querida esposa. ¿Y qué le parece si me programa un temita?
1: A ver.
4: Puede ser algo... no sé, a su gusto.
1: Ya.
4: Algo a su gusto.
1: Ok.
4: Ya, tío Goku.
1: Vale.
4: Un abrazo gigante. Aquí ya yendo a buscar al
1: changuerío
4: personal de Politex. Un abrazo, tío Goku. Oiga, y a ese chango, a ese tal chino que se perdió en la arena. Oye, lo van a dar.
1: Está pedido. Ese está pedido. No, el chino, ese está pedido. Hace rato. Sí, no. Lo perdimos, el chino.
4: Según lo que contaron las tías, fueron a buscar a la mamá de Remy que andaba por allá, creo. Según las niñas que estaban rescatadas, dijo que ellas eran de la foto. Lo que pasa es que La nieve la echó a perder, dice.
5: Hola, tío Coco, ¿cómo estás? Buenas tardes, gusto saludarlo.
1: Buenas
5: aquí
1: tardes,
5: saliendo de la pega, recién me acaba de soltar el jefe. Oiga, tío Coco, creo que las niñas estaban más con filtro y más arregladas que usted cuando animaba en la cascada con los zapatitos de punta de vaquero.
1: Mire, ¿ah?
5: ¿Eh? Hola, tía y el chino andaban buscando a la mamá de Marco.
2: Oye, Coquito, igual saludar a la Flora Corona que está de aniversario del matrimonio. Oye, oye, ¿cómo será tan apretado que quería llevar a la señora a celebrar con los Toby, oye? Saludos, Alfredo, disfruta este día con tu señora, con Daniel Lee.
1: Feliz aniversario, querido Alfredo, Daniel, y también para ti un abrazo grande en estos 70 años de matrimonio, ¿eh? Con cariño para el chino y para las tías del Cajón del Maipo. Ustedes solitas se subieron al escenario. Ahora van a tener que puro aguantar nomás.

0: recién lo acaban de soltar. Sonó medio raro eso, Coquito.
1: El temita que le puso al chino con la otra. Oiga, no, gracias tío Coco. Y dígale a JP que sí, que saqué a la Daniela a comer ahí al de esquina. Ahí las parrillas que venden los anticuchos con chip. Ahí las saqué, estuvimos toda la tarde comiendo ahí. ¿Qué le parece? Ah, cualquier glamour. Creo que encontró en una botella con un papelito ahí donde decía: estamos bien los tres en el refugio, para que le avisen a la directora del jardín.

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3: 18 horas, 32 minutos.

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Hola Coquito, buenas tardes, que tengas un buen turno, un buen regreso a casa. Saludo a todos los dispersos y dispersas del grupo, que estén bien, que los enfermitos sigan tirando barriga. Un especial saludo a Dani y Alfredo en el día de su aniversario, que la pasen muy bien y que cumplan muchos años más. Ya, yo recién bajando de la negra con la muchachada, así que de ahí a retomar el turno, una vueltita más y para la casa. Reportando sintonía como todos los días desde acá. Oye, Coquito, un temita por favor de Queco Yungue, inolvidable. Ya, eres inolvidable, pero inolvidable parece que es. Ese se llama el tema de Queco Yungue. Ya, como dije aquí, la última vueltita y para.

Recordamos buenas canciones a esta hora de la tarde. Ahí estaba la Romo con Pobre Secretaria, Verdaguer con Usted Qué Haría. Y Manuel Mijares dice...

0: Hay gente que le gusta meterse en la vida ajena, oiga, definitivamente, ¿ah?
1: ¿Y vos?
0: Oye, aquí me llegó el verdadero cagüín del chino con la ñora, no te creo, acaban de contar la papa. Oh. El Mauri me mandó el video del refugio, creo que lo último que comieron fue fideos con vienesa. Según veo el video, ¿ah? Lo único que les puedo decir es que quedó cualquier fideo.
2: Oye, Coquito, me dio envidia el chino, oye.
0: Sí.
2: Soy que me robó una 4x4 y llamo a la enfermera de Cefana si alguna quiere ir
0: a la quebrada
2: a visitar el Icancabur. Con dos que vayan me abrigo. O sea, la pasamos bien.
0: Ya anda, ya te tan. Oye, tú. Oye, es que mi país está. Yo amo este país, en serio. Yo amo mi país. Yo creo que es el único país donde damos material todos los días. En serio que sí, legal que sí. Dígame que no.
3: Hola, Coquito. Buena la tarde, buena la tarde, buena la tarde.
0: Ahí está la Pepita, la Maribel, como siempre, con sus perritos.
4: Coquito, Coquito, ya que Yusen pidió que Yunque puede ser 2x1.
0: A ver.
4: Estoy pensando en ti.
0: Ah, claro.
4: Igual.
0: Sí, claro.
4: Por favor.
0: Sí, doctor. Por favor.
4: Muchas gracias.
0: No hay problema. No hay problema.
5: Ya. En vez de decir me resultó recién, voy a decir me dejó en libertad recién.
0: ¿Qué? ¿Qué onda este? 2x1. Ah, bueno, me gustó el 2x1.

0: buenas, Marco Princeso.
1: Ay, señor. Que nos falte este país de que reírse todos los días. Mire, escuche. Pareja lo esperaba y se supo todo. Filtran actual situación amorosa del chino. Tras escapada con amigas a la montaña. O el chino te vaya a hacer. No, el chino ya es ídolo, el chino, yo creo, ¿no? Sí, don rato. Bueno. Logró escapar de la muerte, pero no de la feroz retada por lo bajo que le espera en la casa. El chino habría quedado en capilla. Tras la peligrosa aventura con amigas en el cajón del Maipo que les hizo famosos en todo el país. Manuel Chino, Martina y Magdalena se arrancaron carepalo a las termas del Valle de Colina cuando comenzaba el histórico temporal de la semana pasada y sus respectivas parejas no tenían idea. O sea, no tenían idea. Fue Génesis, la ñora, la pareja del chino, quien apareció en Tevelisión revelando la historia de quienes figuraban como desaparecidas y obligaron a desplegar un amplio operativo de rescate luego de 6 días atrapados en el refugio. Génesis dijo que se enteró por la prensa de la salida de su pareja y reveló que las dos mujeres habían sido parvularias del hijo de Manuel. Es más, ya habían tenido encontrones porque ellas invitaban cara de palo a su chino a carretear. Oye, las tías. Tras el rescate en helicóptero, Génesis se encontró con Manuel y se las cantó claritas. En el mediodía de TVN, la reportera Alexandra Radcliffe, que ha estado en el lugar, soltó lo que pasó con el aventurero del cajón. No les voy a decir de dónde saqué este dato, pero este dato es real. Partió diciendo la periodista, como no se meten en la vida de nadie. Yo no sé si estas dos mujeres siguen en pareja o no, pero sí, lo que tengo entendido es que al chino no lo patearon, pero sí lo retaron un montón, reveló. De acuerdo a la comunicadora, el chino quedó castigadísimo. Está full castigado, se acabaron los carretes, las salidas a la 1 de la mañana. Sé que hubo una pelea muy fuerte, más fuerte que calcetín de mormón. Sí, no, fuerte, producto de la situación, claro, no es para menos, oiga. Dígame usted, mire el chino. Vamos a salir tan carepalo a carretear. No, hay gente que se pasa. Se pasan definitivamente.
2: Hola, Coquito, ¿cómo estás? Muy buenas noches. El periodista Luis Alberto Letelier Pobrier, reportando un accidente ahí en Río Janeiro con Pérez Sujovic. Al entrar ahí, acá donde yo trabajo, ya, dos autos, un auto chocado y una camioneta. Llegué tarde a reportear, no sé si hay gente herida, gente. Los autos sí están para el gato. Ya, compadre, ya, Coquito.
1: Ya.
2: Después te informo más.
1: Vale, vale.
2: Pero no me paguen esto, ¿eh? Ya, chao.
1: Ya, no, tranquilo, y no hay plata.

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0: En FM Centro tenemos una nueva hora.
2: 19 horas, un minuto.
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Oye, estaba viendo una foto, entre comillas, del chino y se parece al chino Río. Pero es una bola mía nomás, no. No sé si a ustedes les pasa. Y búsquelo en la cuarta y la foto es igual al chino Río cuando está enojado. Igualito. Escucha, el after más caro de la historia revela en el millonario monto que habría costado el rescate del chino y sus amiguis. El amplio despliegue que logró rescatar con vida al chino y sus amigas parvularias en el cajón del Maipo no se paga con buena onda. Operativos de este tipo tienen un costo para el Estado y en este caso se reveló una cifra estimada. Felipe Armijo, director de seguridad de la Municipalidad de San José de Maipo, hizo a un lado las tallas en torno al caso y advirtió que por fortuna no hubo un desenlace fatal con Martina de 21, Magdalena de 31 y Manuel alias el chino de 33. En conversación con la prensa, en este caso con un canal de televisión, el Mega, mucho gusto, el encargado destacó que solo una ventana en medio del temporal permitió sacar en helicóptero a los jóvenes del refugio de las termas del Valle de Colina, luego de 6 días allí atrapados. No siempre se puede tomar al chiste esto, advirtió. Destacó que se movilizó muchísimo recurso del Estado, con el ejército, bomberos, carabineros, el COPE, municipales, además de mucho voluntariado. Consultado por el costo en dinero que pudo tener el despliegue, Armijo señaló no tener la cifra oficial, pero recordó que en rescates anteriores se han gastado 600 millones de pesos e incluso se ha rozado los 1000. El de ayer no te lo sabría cuantificar, pero fácilmente podría haber superado los 100 millones de pesos. Señaló además que se distrajeron recursos, y eso tiene mucha razón el hombre en decirlo, ¿eh? Se distrajeron recursos en medio de la emergencia que se vivía en otras zonas. Fácilmente el ejército y el GOPE podrían haber estado rescatando gente de los aluviones en el norte, apuntó. Todo esto fue una imprudencia por no respetar las restricciones que mantenía la autoridad, lamentó. Desde el estudio, José Antonio Neme y Karen Dogenbailer le preguntaron si de alguna manera se podía responsabilizar a los rescatados por el gasto. Armijo se limitó a indicar que se trata de recursos del Estado, pero finalmente todos somos el Estado, señaló. Neme quiso destacar ese aspecto. Todos lo pagamos, digamos, todos le pagamos al chino y a sus amigas educadoras de párvulos el after más caro de la historia. Oye, sí, pues tiene razón el Neme con la Karen. Ah, no, yo quiero mi plata de vuelta. Sí. No, no. No, no. No, no, no me la banco. Sí, vos sí. No, no. ¿Cómo se le ocurre? No, va.

0: querere.
1: Me imagino cuánto le pudieron haber salido las pizzas si hubiese pedido un delivery a ese tal chino.
2: Te encargo una pizza.
3: Oye, Coquito, podríamos empezar una...
2: Dime.
3: Una lucatona ahí para ayudarle a esto todo... A este trío a juntar los 600 millones de pesos para que puedan pagar el rescate.
2: Sí, claro, estoy que coopero, espérate. Aló, buenas tardes.
4: Buenas tardes.
2: ¿Con quién tengo el susto de conversar?
4: Estoy hablando con el chino del cajón del Maipo.
2: Oye, ¿qué me decís, pato, lo que pasó?
4: Oye, qué tremendo.
2: ¿Sabes qué? Fuera de talla, bajémosle un poco la pelota al piso ahí. Fíjate, claro, escuchando a la autoridad, y esto mucha gente no lo sabe, pero, por ejemplo, por poner un ejemplo así como muy local, los bomberos de Antofagasta o de la región no tienen helicóptero para que pueda estar a su disposición, no lo tienen. ¿Me explico?
4: Sí, sí, sí.
2: Carabineros tiene sus máquinas, claro, pero para operaciones muy especiales. La Armada sí tiene un helicóptero de rescate. Y ahora se pidió uno también que va a ser operado por la Fuerza Aérea, que va a estar a disposición para justamente este tipo de cosas. O sea, estamos hablando de buenas lucas, ¿cachai? Y claro, si tuviésemos más operadores o más pilotos, más helicópteros, o estuviésemos, no sé, pues en Estados Unidos, donde la plata da para eso, pero acá, claro, da lata. El lado penca de esto es que hay mucha gente que lo está pasando horrible, que también pudo haber perdido la vida. Uno no sabe cómo son las líneas cuánticas de este loco mundo, pero claro, tenía razón la autoridad al decir que podría estar todo este personal sirviendo a gente que realmente está en peligro y todo, por una imprudencia. ¿Qué te parece a ti?
4: ¿Te acuerdas acá en La Chimba, no sé si fue el año pasado o antepasado, que se perdió dos personas, excursionistas?
2: ¿Ya?
4: Solamente por enviar, y eso que acá tenemos helicóptero, tenemos todos los recursos, pero solamente por enviar al rescate salió por lo menos, como no me acuerdo si eran 12 o 16 millones de pesos.
2: Claro. Sí, lo que pasa es que, claro, mucha gente no lo sabe, ¿eh? Pero el vuelo operativo de un helicóptero aterrizando en Las Lucas no son poquitas.
4: No.
2: El combustible, las horas de trabajo, todo eso se suma. La operatividad de un helicóptero no es como salir en un colectivo créame, con todo respeto. Es costoso.
4: No, sí, te estoy escuchando.
2: Es súper costoso. Claro. Bueno, hay un lado lúdico, por decirlo lúdico, algo que da como para echar la talla. Todo Chile se ha reído de esta situación, de la situación, digamos, personal. Da un poco igual de vergüenza ajena. El auto está con encargo por robo.
4: Aparte de eso, claro.
2: O sea.
4: El riesgo que corren los bomberos, el riesgo que corre carabineros.
2: Claro.
4: En situaciones. Porque son situaciones extremas, o sea...
2: Correcto. Esta podría ser otra historia, a lo mejor no hubiese ningún meme, ¿ah? ¿Eh? Y nunca se hubiese sabido. O por lo menos, digamos, a ver cómo lo explico, me estoy poniendo en los dos lados, en el oscuro y en el blanco. Si esta gente hubiese fallecido ahí, no hubiese sido encontrada, tal vez no estaríamos con este festival de memes que hay a nivel país y todo el mundo utilizando este material para hacer algo, entre comillas, humorístico, como yo mismo, por ejemplo, pero en términos serios, otra historia sería, y este es un llamado también, hay que verle el lado bueno, un llamado de atención, como dices tú, Pato. Hay gente que es sumamente, mucha gente que es muy imprudente, muy, va nomás, le echa para adelante y sin tener ningún miramiento.
4: No, ¿y cuánto habrán gastado las niñas en verse bonita, en el maquillaje?
2: Bueno, ese otro tema, porque creo que los rescatistas, esto es real, yo aquí no estoy inventando, creo que los rescatistas no pensaban que eran ellas.
4: No, por eso te digo, el Photoshop que le llaman, las cambiaron mucho, entonces, como dices tú, no tenían idea si al principio eran o no eran ellas. No, sí, es complicado.
2: Ahora, han hablado del puro chino, porque las tías creo que, no sé si estaban o no estaban en pareja, todo, pero Bueno, no somos quienes para juzgar la vida amorosa. No,
4: espera, yo lo que escuché que por parte del marido de una de las niñas, o la pareja, llegó a la casa de la pareja del chino.
2: Ya.
4: Y llegó buscando al chino, incluso hasta un arma, y eso lo escuché en la televisión.
2: Ah, no, o sea, yo también algo me llegó de esa información, pensando que a lo mejor la habían raptado.
4: Claro. Lo puedo decir, cuando llegaron a la casa los dos, eso, qué tremendo. Pero puso en riesgo a muchas vidas,
2: Claro, eso es lo más triste de todo. Sí.
4: Y lo más triste, si tú estás hablando de dos parvularias, que son dos profesionales, que son personas que cuidan a niños, claro, independientemente en su hora de no. Obviamente pueden hacer lo que quieran.
2: Ya.
4: Cada uno es dueño de su vida privada, hacer lo que quiere. Pero a mí me da, digamos, la sensación de cómo tú no vas a pensar que el clima está malo, que hay un corte, que hay lluvia, que siguen las lluvias, que hay nieve, que hay de todo, irme a pasarla y a mí, o sea, hay que tener donde vamos.
2: Bueno, parece que ella no, puede pasar, pues si de repente hay situaciones donde no evalúa a la gente, no piensa, te lo acabo de decir, y eso pasa mucho, se repite mucho, es lo que se puede llamar que son personas inconscientes en ese aspecto. No es que no tengan conciencia, pero no la usan, ¿sí? No piensan.
4: Pero bueno, como estamos en Chile, como dices tú, todos vamos a la chacota, al humor, es como... O sea, se dice que no se debería todo, pero es la chispa al chileno en realidad. O sea, nosotros estamos catalogados por eso, por todo lo malo, hacer, digamos, algo de humor, algo entretenido. ¿Te acuerdas la chica de Sesam también? Que tampoco nos dejó de ser.
2: Ah, la niña que bailó como sexy, sí. Algo así.
4: Claro, por lo que me contaron.
2: ¿Qué te contaron?
4: No, me contaron que había bailado sexy, algo así en el
2: Ah, sí, claro, sí.
4: ¿Te acuerdas? No sé, algo contar, pero también, pues, o sea, nos deja de ser noticia, nos deja de ser algo grave. Si bien es cierto, estaban en una fiesta del mismo CEFAM, pero estás dentro de las instalaciones, estás dentro de un lugar de trabajo y privado, uh-huh. ¿Me entiendes? Y paleteaba más encima el gallo que la grabó.
2: A mí, ¿sabes lo que me...? Bueno, esto es una cuestión muy muy personal, ¿eh? A mí me pasa lo siguiente, mira. Yo que trabajo tantos años en los medios, siempre escucho, y tú, préstale atención a esto. Atención, gente.
4: Observe. Oye, cualquier cosita voy a pasar por el líder, ¿eh? Así que se me va a cortar.
2: Ya, bueno.
4: Usted sabe.
2: Sí, yo sé. Presten atención a esto. Aparece alguien en televisión, un panelista, un conductor, y dice: hola, ¿qué tal? Buenos días, ¿cómo están? Vamos con la primera noticia. Se acaba de filtrar lo que le habría dicho el árbitro a Messi en Argentina. Es que estoy para que la gente use el coco. O dicen frases como esta. Lamentablemente, para pesar del detenido, se filtró un video. Fuentes cercanas, ¿ha escuchado esta frase? Fuentes cercanas al presidente hablan, informan de que se habría filtrado la conversación telefónica. Yo digo, yo estoy que pongo, me pongo a importar filtros, weón, porque está la papa, weón. Todo se filtra. ¿Cachaste o no? ¿Has escuchado eso, no? Ya sé, ahí te perdí.
4: Ya, ahora sí.
2: Ahí sí, ya.
4: Ya pasó.
2: Ya, ok.
4: No, yo sé que dice, oye, si salen los militares va a dejar de llover.
2: Ah, no, es que sale ya. Ese fue otro ton. Oye, qué manera de tener. Oye, por Dios.
4: Qué tremendo. Espérate, los carabineros. Ya, ahora sí.
2: ¿Qué nivel ya. De...? No sé. No sé.
4: En realidad estamos ya en morbo, ¿eh?
2: Pero damos cualquier material en Chile, ¿eh? ¡Ay, que somos buenos para...!
4: Yo también trabajo de repente en la chispa del deporte de la radio chilena.
2: ¿Ya?
4: Éramos no había ningún periodista ahí.
2: ¿Ya?
4: Y no estaba David todavía, no estaba Luisito Vidal en la chispa. Nosotros lo inauguramos acá en Antofagasta y resulta que para el Mundial Juvenil...
2: ¿Ya? ¿Contextualiza qué año, más o menos?
4: El Mundial Juvenil cuando Chile salió tercero.
2: ¿Cuando vino a jugar Croacia acá en Antofagasta?
4: No, cuando fueron a Japón, el Mundial Juvenil de Japón.
2: Ah,
4: de
2: China, bueno, por eso digo, más o menos, ¿qué año estamos hablando? Para que la gente se enchufe igual que yo.
4: Hace como unos 25.
2: Ya, ok. Continúa. ¿Y?
4: 30, 40, 50, 2 años atrás. Me acordé porque yo también estaba haciendo el servicio militar.
2: ¿Ya?
4: De nuevo se me fue la señal. ¿Aló?
2: Sí, te escucho, acá estoy.
4: Y resulta que nosotros contratamos a dos periodistas, bueno, no nosotros, la radio contrató a dos periodistas porque ¿ya? dijeron que tenía que haber dos periodistas, Radio Chile, la Radio Nacional de Santiago, tienen que haber dos periodistas. Y el día sábado era el Mundial Juvenil y el día domingo jugaba Antofagasta con Colo Colo.
2: Ya.
4: Y resulta que justo, no sé si te acuerdas tú de Pedro Reyes.
2: Sí, claro.
4: Pedro Reyes se fue a Colo Colo.
2: Sí, claro.
4: Entonces Antofagasta le iba a hacer un homenaje a Pedro Reyes por haber jugado acá, por haber estado en la selección y todo el tema. Entonces estábamos el día sábado viendo el tema del partido del Mundial Juvenil y me acuerdo que mi amigo Julito Álvarez, que para descanse, dice: y vamos con el periodista, no voy a nombrar
2: ya,
4: amigo mío.
2: ¿Ya?
4: Y dice: sí, mañana juega el Club Deportes Antofagasta y le vamos a hacer un homenaje póstumo a Pedro Reyes.
2: No te crees. Ya lo había matado al pobre Pedro ya.
4: Y le dijimos al otro periodista que vaya a arreglarla. Y
2: fue claro.
4: Sí, esperamos que vaya bastante poco público.
2: Bastante poco público ya. Eso es raro, esa frase tan chilena que es, ¿sí?
4: Oye, que nos reímos.
2: Te creo.
4: Y ahí sí empezaron a agarrar por teléfono los mismos colegas y agarrar.
2: Claro, es que esos son chascarros, yo creo, po.
4: Son chascarros.
2: Claro, son chascarros. Hay una periodista igual, una chica que en televisión mató a Roberto Gómez Bolaño, me acuerdo. al Chapulín Colorado, ¿te acordás, no?
4: Sí, pues ya al Davidito también le hicimos una broma, pues le dijimos que fuéramos al aire.
2: ¿Ya?
4: Estamos en la radio El Cobre, no sé si te lo ubicaste. Y David dice: tenemos una noticia importante, sí, porque hubo un muerto que está bastante herido en el hospital.
2: No te crees. Le pusieron eso en el texto y él llegó y lo leyó nomás. Cero comprensión lectora, compadre. Un muerto bastante herido.
4: Hay un muerto que está bastante herido en el hospital. Y David dice: ya, después vamos a ir al hospital a ver cómo están. Y ahí se quedó callado.
2: Oh, qué fue, qué loco.
4: Así que de ahí dije: yo no trabajo en el área deportiva de Radio Centro, en realidad.
2: No, claro, no, acá no. No, acá no, no.
4: Hay que echarlo.
2: Sí, claro. No, porque es que están reclutando gente, ahora tenemos un equipo bien joven. Sí.
4: Lo que pasa es que antiguamente en la radio no existían periodistas muchos, salvo algunos viejitos que era Don Homero Ávila. Estoy hablando de un viejito que yo tenía 20 años cuando estaba en la radio, de lo menos tenía 80.
2: Ya.
4: Y éramos puros informadores más que todo.
2: Claro, como yo.
4: Claro, éramos mejores, sí, pero... como tú, entonces...
2: Ay, perdimos ahí el audio, no lo perdí otra vez.
4: Sí, es que la casa que el líder es muy grande.
2: No sé. ¡Pato!
4: Sí, ya, un ratito, ahí va.
2: No lo escuchamos, el pato no. No, qué pena, pucha, qué lata.
4: Hola. Hola.
2: El pato.
4: Ay, este fue el David que te cortó la luz.
2: Sí, claro. No, mucho chascarro.
4: Y otro chascarro muy bueno que nos pasó cuando íbamos a transmitir el partido de Antofagasta a Calama.
2: ¿Ya?
4: Por lo general íbamos toda la radio en el mismo bus.
2: Ah, qué bonito, qué bacán.
4: Claro, la pasamos bien, que todo, transmitíamos los partidos y nos veníamos al tiro.
2: El bus pasaba a copete, el bus.
4: No lo quise decir.
2: Ya.
4: Y me acuerdo que cuando veníamos de vuelta, veníamos en esos buses Tramaca.
2: Ah, buena.
4: Entonces yo me acuerdo que estaba solo en el asiento y estábamos todos ahí molestando todo, y de repente yo me paré el asiento y me pegué en la cabeza.
2: ¿Ya?
4: Y no sé si tú te acuerdas de Coquito Torres.
2: El Coco Torres, claro, gran Coco. Colega, gran comunicador, relator.
4: Claro, sí, y, claro. Coco, y Coco me dice, Pato Carlos, cuidado con los cachos, me grita así nomás.
2: ¿Ya?
4: Y me pegué en la cabeza.
2: ¿Y te pegaste?
4: Un minuto y el bus para. Y sale el chofer y dice, no me gusta que me anden gritando cosas para adelante y menos que se metan en mi vida personal.
2: ¡No te creo! ¿En serio? Se la tomó el chofer como... Ah, entonces...
4: Era, ah, cabrón. Era el chofer, ahí estábamos todos muertos al lado.
2: Claro, para menos. Sí, bo. Pero es que él estaba tirándote una talla a ti, bo.
4: Me la tiró a mí, pero ese tipo era aludido.
2: Mira, seguramente el chofer estaban... Lo estaban madrugando.
4: Y en el bus iba un... No sé, parece que era gerente de Tramaca, que también trabajó en Radio Televisión Lucares.
2: Ya.
4: Trabajaba en Tramaca, después, claro, después lo retó, bien enredado, cómo se le ocurría haber parado el bus solamente para decir algo que no correspondía.
2: ¿Pero a quién retaron?
4: Al conductor.
2: Porque, paró el bus.
4: Sí, el gallo paró el bus.
2: No
4: paró
2: te creo. Para ir a pararle los carros al Coco.
4: Claro, no, sí. O sea, no sabía
2: que... ¿Quién había sido?
4: No al Coco, sino que sí, en general a todos.
2: ¿A todos?
4: Que estábamos ahí porque, y dijo, no me gusta que me anden gritando adelante y menos que se metan en mi vida prima.
2: Claro. Oh, qué loco.
4: Ah, hubo un choque.
2: ¿En serio?
4: Sí, choque acá en el líder, por no, eso hay un tremendo taco.
2: No te creo. Ya, cuéntanos, a ver, relata.
4: Camioneta roja está sola. Choca completamente donde bajan para doblar hacia el lado sur al líder. No sé, cuando uno pasa por el Santo Tomás, baja y dobla el líder. No me acuerdo cómo se lo
2: pega ahí. ¿Tú vienes ya, antes de Centeno? Parece que sí.
4: Sí, una cuadra.
2: Buenos Aires puede ser, ¿no?
4: Está Centeno y la que sigue. Ahí está el choque.
2: Centeno, pero hacia el norte sería...
4: Hacia el norte, sí.
2: Ya, perfecto. ¿Y la camioneta está en qué lado de la
4: está
2: calle?
4: De sur a norte.
2: De sur a norte, ya, ok. Ahí sí, está. Sí. ¿Y tú vas en esa ruta o vas de norte a sur?
4: No, yo voy de norte a sur.
2: Ah, camioneta roja, accidente ahí en el líder. Justo, ¿a cuánto de Centeno está del líder? ¿Estará como a unos 200 metros? ¿Más
4: sí,
2: menos?
4: Más menos.
2: Ya, perfecto.
4: No, más menos.
2: Ya.
4: No, me informó para ustedes, Pato Carlos.
2: Ya, pórtate bien, Pato. Tengo que ir a la pausa. Un abrazo.
4: Un abrazo, cuídense.
2: Chao, chao.
4: A todos mis auspiciadores.
2: Vale.
4: Chao, chao.
2: Chao, Patito.

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2: En FM Centro tenemos una nueva hora.
3: 19 horas, 41 minutos.

0: 10 horas, David Vidal Espinosa con el Matinal de Centro.
1: Bienvenidos al Matinal. Y por supuesto, lo iniciamos esa carrera.
0: De las 18 horas, de todo un coco con Tomás Caniguante.
1: Muy buenas tardes, ¿cómo les va? Gusto de saludarles en este comienzo.
0: Ya lo sabes, a la hora que sea, te esperamos con la música elegida para compartirla en familia, solo por el

0: Hola, Coquito Caniguante, gusto saludarle, estimado amigo, ¿cómo está? Espero que esté bien. Un saludo para todas mis dispersas, dispersos, que también espero que estén bien, echándole para adelante como siempre. Yo aquí trabajando, me queda un paciente todavía, porque salí tarde, porque andaba en otras cositas, así que salí tarde hace poquito a trabajar. Así que, y ya nomás me voy a la casita. Un saludo para todas y todas, aquí vamos escuchando al programa. Chao, chao, los quiero mucho.
1: Chao, Raulito.
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0: Coquito, nuevamente. Te apuesto lo que queráis, que cualquier canal de la mañana, de los matinales, te va a llevar a esas tres personas y lo van a entrevistar y va y lo van a... Acuérdate nomás. Van a hacer toda una farándula con eso.
1: Pero si yo lo dije.
0: Ahí van a entrevistarle, cuestiones.
1: Capaz.
0: Y más encima le van a pagar, ahí deberían descontarle.
1: No sería... No, yo les digo, no sería una buena idea. Si ustedes me lo preguntan hoy día, sí. No creo, o sea, si los canales se... No creo que se le ocurra a algún pavo hacer una cosa así. Por el tema de la seriedad, lo que significa en realidad, claro. Sí, yo creo que no es buena idea para la televisión. ¡Aló! Vale, gracias. Don Mauri.
2: Coqueto, aquí mismo en la ciudad, pues aquí cada cierto tiempo llaman a rescate por excursionistas que no pueden bajar de los cerros. Porque, sobre todo aquí en el lado norte, porque aquí le da todos los días, yo veo gente con linternas arriba de los cerros, y es todos los días, ¿cachai? Y cada cierto tiempo hay gente que se mete por un lado que no puede bajar y tienen que estar llamando a rescate también por irresponsabilidad de ellos, porque se suben a un cerro, tienen después ellos tener la sapienza para después poder bajar de noche, y a veces no van ni preparados y con suerte van con una linterna.
1: Ya, ok, muy cierto lo que dice el Mauri.
3: Hola Tomás.
1: Hola Gladys.
3: Buenas tardes. Mira, pasa un aviso. Mañana a las 7:30 en el cementerio.
1: ¿Ya?
3: Va a haber un tour cultural para todos los que quieran ir. Ahí van a conocer lo que está dentro del cementerio. No se preocupen, no pasa nada, solamente aparece la calavera nomás. De vez en cuando.
1: No eres graciosa. Ella, la más valiente del lote, ¿ah? ¿Eh?

0: Comenzamos una nueva hora.
1: 20 horas.
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0: Buenas noches. Fuente cercana a mi persona me acaban de informar que se ha filtrado, ojo ahí, se ha filtrado el audio que sostuvo el rescatista con el chino al momento de su rescatación.
1: A ver.
0: Vamos con el audio. Adelante, estudio.
1: Ok.
2: Así nomás, pues.